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1: Las 8:50.

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1: Las 10:03.

0: ¿Qué hacemos, Andrés, con esta gente?
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1: Las 12:15.

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1: La 1:29.

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1: Las 2:40.

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1: Las 3:42.

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1: 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Las 3:59.

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1: Las 4:36.

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1: Las 4:59.

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las 6:48. 105.5 Emociones que se escuchan.

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Las 9:36. 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
1: Las 10:24.

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1: Las 10:50.

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1: Las 12:12.

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5: Con incidentes en el frontis del Cementerio General y 24 detenidos, continúa a esta hora la romería en conmemoración por los 53 años del golpe de Estado. Un hombre extranjero murió asesinado de 2 balazos en la cabeza en la comuna de Conchalí. Los exmandatarios Gabriel Boric y Michelle Bachelet fueron parte del discurso y la ceremonia de despedida de Camilo Escalona, cuyos restos a esta hora empiezan a ser trasladados hacia el cementerio Loprado en la comuna de La Florida para dar inicio a su funeral. Una nueva versión de la encuesta Criteria trae malas noticias para la figura del presidente José Antonio Kast. Los resultados arrojan que la aprobación del mandatario cayó al 30%, mientras que la desaprobación escaló al 58%. Desde el mundo diplomático y de la defensa llaman al gobierno a actualizar la estrategia de seguridad tras la polémica con Argentina, advirtiendo que ya son demasiadas las señales acumuladas y piden resguardar la capacidad disuasiva del país. Por medio de una aclaración enviada al embajador de Chile en Argentina, Gonzalo Uriarte, y la senadora trasandina Patricia Bullrich, quiso poner punto final a la polémica desatada por el estrecho de Magallanes, asegurando que fue una confusión de nombres. El alcalde de San Bernardo, Christopher White, advirtió que el crimen organizado gobierna territorios y llamó a acuerdos y acciones concretas, mientras otros jefes comunales proponen una estrategia territorial para enfrentar la violencia. Evelyn Matthei criticó la decisión que tomó el gobierno respecto a importantes proyectos viales para la región del Biobío. Más de 1000 kilómetros de cortafuegos se buscan construir en la región de Valparaíso en la previa de la temporada de incendios forestales. La delegación regional informó que se realizan coordinaciones con los ministerios de Interior y Obras Públicas, CONAF y el sector privado. El ex integrante del Consejo Fiscal Autónomo, Germán González, planteó que el gobierno debería evaluar la intensidad del ajuste fiscal, considerando las condiciones macroeconómicas que enfrenta actualmente el país. En noticias del exterior, el enviado estadounidense Steve Witkoff aseguró que las conversaciones que mantuvo junto a su equipo con el presidente ucraniano Volodymyr Zelensky fueron sustantivas y que continuarán en el futuro. Pakistán envió 100 toneladas de ayuda humanitaria a Nepal tras las inundaciones que han dejado ya 1.384 fallecidos. En el deporte, Andrea Kimi Antonelli de Mercedes-Benz ganó el Gran Premio de Italia de la Fórmula 1, convirtiéndose en el primer italiano en lograrlo desde Ludovico Scarfiotti en 1966. El líder del torneo de primera división, Colo-Colo, visita desde las 17 horas a Huachipato en el estadio Ester Roa de Concepción.
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8: De la tarde, 4 minutos.
5: ¿Cómo están? Muy buenas tardes. Los saludamos nuevamente a todos quienes nos escuchan, se conectan a través de las 43 estaciones de Bio Bio La Radio o también a quienes nos sintonizan a través de nuestro sitio web oficial, que nos van a estar acompañando a lo largo de una hora hoy, domingo 6 de septiembre, revisando las noticias, la contingencia en los distintos puntos, en las distintas regiones de nuestro país. Y es por eso que vamos a partir con los incidentes, ¿no? Porque hasta ahora continúa la marcha de los derechos humanos o la romería en conmemoración por los 53 años del golpe de Estado. De forma preliminar, cabe mencionar que Carabineros ha informado que hay 24 personas detenidas en el contexto de esta conmemoración. Además, de acuerdo a la última actualización que podemos revisar acá en la cuenta de X de Transporte Informa en la región metropolitana, tenemos que desde Avenida Santa María al Oriente y Avenida Bellavista hasta Artesanos al Poniente tenemos el tránsito completamente habilitado. En tanto, de Avenida Recoleta al Norte y Sur mantienen un corte de tránsito hasta Avenida México, a propósito no de todos los incidentes que se han estado registrando a lo largo de esta mañana. Bastante presencia policial, son distintos los disturbios, muchos también los encapuchados que se encuentran a esta hora todavía en el frontis del Cementerio General. Un poco ya se han ido dispersando, ¿no? Pero de inmediato vamos a pasar a tomar contacto con nuestra unidad móvil en la capital, Benjamín Zamorano, que se encuentra, ha estado siguiendo el minuto a minuto de esta conmemoración. Benjamín, buenas tardes.
10: Muy buenas tardes, Vanessa, y muy buenas tardes, por supuesto, a todos nuestros auditores. Así es, nosotros hemos estado toda la mañana reporteando lo que ha ocurrido en esta romería o marcha por los derechos humanos en conmemoración por los 53 años del golpe de Estado. Nosotros nos encontramos en este momento en Avenida Arzobispo Valdivieso, a metros de la entrada del Cementerio General, donde en estos momentos hay enfrentamientos entre carabineros y manifestantes, quienes están disputando a esta hora una verdadera batalla campal en el frontis de este cementerio. De hecho, Carabineros se encuentra desplegado en la zona y ha hecho uso de diferentes herramientas dispersoras, entre ellas del carro lanzaaguas, el conocido zorrillo, y bombas lacrimógenas para dispersar a los encapuchados. De hecho, nosotros hemos podido constatar cómo se ha ido moviendo el carro lanzaaguas por distintas zonas y otras patrullas, bien digo, por calles alrededores para dispersar precisamente a los manifestantes que aún quedan en la zona. Cabe recordar que nosotros reporteamos dentro de la marcha desde Plaza Los Héroes, donde todo comenzó de manera totalmente pacífica. Lo repetimos, la marcha había comenzado de forma totalmente pacífica, pero fue a eso de cuando se fue trasladando hacia el Palacio de la Moneda hasta llegar a Avenida San Antonio, cuando empezó a registrar algunos hechos menores en ese momento. Por ejemplo, nosotros pudimos ver cómo había personas que premunidas con palos, con fierros y otros piedras precisamente, estaban intentando romper algunos locales comerciales que estaban en la avenida San Antonio. De momento nosotros pudimos ver que en ese momento varios encapuchados no lograron entrar a los locales comerciales, pero sí rompieron varias cosas que habían en el frontis de estos locales, como por ejemplo letreros y otras cosas. Además nosotros mismos pudimos contratar cómo algunos encapuchados también mantuvieron estos desmanes en Avenida Recoleta. Nosotros, como les mencionábamos, seguimos en Avenida Arzobispo Valdivieso, donde en este minuto la verdad es que el olor de las bombas lacrimógenas es bastante fuerte, se puede sentir a esta hora, de hecho molesta los ojos y un poco respirar en la zona. Hemos podido escuchar también algunos golpes, algunos fuegos artificiales en la zona, entre otras cosas. Ahora bien, cabe recalcar que la mayoría de las personas que participaron de esta manifestación lo hicieron de manera pacífica, sin mayores incidentes ni altercados. Al respecto, sobre esta conmemoración por los 53 años del golpe de Estado, entregó más detalles Alicia Lira, presidenta de la Agrupación de Familiares de Ejecutados Políticos, bien digo. Escuchemos lo que nos dijo.
11: Y esto va en el marco de homenajear a nuestros familiares, reivindicar el proyecto de la Unidad Popular, No Más Impunidad, y esta está enmarcada contra los indultos y la amnistía en lo que tiene que ver tanto con los violadores de derechos humanos como el estallido social.
10: Ahora bien, en cuanto a los detenidos, Carabineros informó hace algunos instantes, como tú muy bien adelantabas, Vanessa, que habrían hasta el momento 24 personas detenidas. ¿Cuánto de estas personas eran, por cosas que estaban sucediendo en la marcha? Según informó Carabineros, 60% de los detenidos son por orden vigente de distintos delitos y el 40% restante por la comisión de delitos en fragancia, es decir, que estaban ocurriendo en la misma marcha. En cuanto a la situación del metro, en este momento la línea 2 del tren subterráneo, cabe destacar que se mantiene cerrada y sin detención de trenes la estación Cementerios. Sin embargo, Cerro Blanco y Patronato estarían totalmente habilitadas y con detención de trenes para las personas que quieran circular por esta zona. Además, Avenida Recoleta se mantiene cortada desde Avenida Santa María hasta casi Avenida México, esto es decir, casi llegando al metro Einstein de la línea 2, el que se mantiene totalmente operativo. De momento, nosotros hemos podido constatar que algunos manifestantes se han ido dispersando y que los desmanes han ido bajando. Sin embargo, lo repetimos, hubo incidentes, hubo varios problemas, enfrentamientos con carabineros, donde Fuerzas Especiales tuvo que actuar con bombas lacrimógenas, con otros escudos, etcétera, para lograr contener esta manifestación que, como lo repetimos nuevamente, comenzó de manera totalmente pacífica, Vanessa.
5: Sí, Benjamín, a propósito de lo que tú comentabas, estamos viendo, ¿no?, a través de las imágenes que nos llegan acá al WhatsApp de la radio, que nos comparten distintos auditores desde distintos puntos, porque sabemos que también la situación es compleja en cuanto a la seguridad de las personas que muchas veces sacan su celular para hacer distintos registros fotográficos. Esto ya está más o menos controlado porque hay harta presencia policial en el lugar, pero hay varias personas que se mantienen ahí, que no han logrado salir del lugar. Hay personas que están como intentando transitar, pero no pueden hacerlo. ¿Cómo se evalúa la situación de momento?
10: Mira, de momento nosotros hemos podido ver que se ha dispersado un gran grupo de personas y se ha reducido el número de personas que estarían encapuchadas protagonizando estos incidentes. Ahora bien, nosotros estamos, como te dije, en la avenida Arzobispo Valdivieso, donde podemos ver que incluso hay personas mayores, gente de edad, que estaría transitando en la zona tratando de hacer su vida diaria normal, como se podría decir. Pero de momento nosotros pudimos constatar que, claro, este número de personas que estaría ahí manifestándose se habría reducido, pero aún habrían algunos incidentes y se mantendría, por ejemplo, el gran contingente policial de carabineros y el cierre de calles, por supuesto, para poder, por ejemplo, tomar control de la zona y arreglar el orden público que en algún momento se vio alterado por estos encapuchados que estaban ahí frente, en el frontis, bien digo, del Cementerio General, aquí en Avenida Recoleta.
5: Claro, Benjamín, yo creo que es importante aclarar, ¿no?, este punto a los auditores, que por supuesto estamos hablando de lo que es ya la tradicional romería por los derechos humanos en nuestro país, 53 años del golpe de Estado. Entonces entendemos que también mucha gente participa de lo que es esta procesión, digámoslo, al Cementerio General, con consignas, con imágenes. Por ejemplo, había un letrero que tú lo comentabas esta mañana también, que decía muy en grande: no a los indultos, y esa era la principal consigna que marcaba al menos la jornada de hoy. Pero también pasa que muchas de estas personas que estaban, digámoslo, en medio, ¿no?, de toda esta gente que estaba pacíficamente marchando, no tenían las mismas intenciones, y entiendo, tú también lo relataste, hubo enfrentamientos entre ambas partes, entre quienes estaban, digamos, conmemorando la desaparición de algunas personas en tiempo de la dictadura, quienes estaban luchando, digamos, o dando a conocer sus consignas, lo que los movía, digamos, para estar ahí. Hubo enfrentamientos también con este grupo de antisociales que estaba en realidad haciendo desmanes y provocando todos estos incidentes que hemos estado comentando.
10: Sí, Vanessa, nosotros lo pudimos constatar, nosotros participamos desde la marcha desde Avenida Plaza Los Héroes, bien digo, empezamos ahí con la comitiva de las personas que estaban marchando, de hecho nos encontramos con una comitiva del Frente Amplio encabezada por la presidenta de este partido, Gael Yeomans, estaba también la diputada Emilia Schneider, estaba también el secretario general de este partido, Andrés Cublé, entre otras personas que estaban participando de manera pacífica de esta manifestación. Sin embargo, también nosotros pudimos ver que había una comitiva de personas mayores que había vivido precisamente el golpe de estado de 1973 y que estaba manifestándose de manera pacífica, tratando de recordar a familiares de ellos, a otras personas, que seres queridos que son detenidos, desaparecidos y que hasta el día de hoy no tienen respuesta de dónde están. Y bueno, fue precisamente este grupo el que trató de mantener la manifestación de manera pacífica, sin embargo, algunos encapuchados con improperios le gritaban a este grupo para precisamente continuar haciendo estos desmanes que estaban protagonizando principalmente en Avenida San Antonio, llegando casi a la Avenida Santa María, esto cerca del mercado Tirso Molina, donde hace algunas horas hubo enfrentamientos bastante graves con carabineros, pero a esta hora, según hemos podido consignar, no habría mayores problemas en esa zona. Donde se mantiene, podríamos decir, los hechos graves es precisamente en el frontis del Cementerio General, aquí en la Avenida Recoleta.
5: Perfecto, Benjamín, vamos a mantener entonces líneas abiertas contigo para que nos vayas contando de cualquier nuevo incidente si esta situación ya empieza a regularizarse con el correr de las horas. Gracias.
10: Muy buenas tardes.
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12: 1:16 p.m.
5: Y en este momento se está realizando ya el último adiós a Camilo Escalona, histórico dirigente del Partido Socialista y expresidente del Senado, luego de 2 jornadas de velorio marcadas por homenajes y despedidas de figuras de distintos sectores y colores políticos. Esta tarde se realiza su funeral en el cementerio El Prado, en la Florida. Habló hace minutos atrás el expresidente Gabriel Boric, también la expresidenta Michelle Bachelet, la presidenta del Senado y así distintas autoridades que a lo largo de 2 jornadas han ido a despedirse, ¿no?, de los restos de este histórico militante del PS. Todos los detalles a esta hora y que ha estado durante todo el fin de semana reporteando y viviendo el minuto a minuto de lo que ha sido este último adiós de Escalona, vamos a tomar contacto con Josefa Chamaro, que está en el lugar. Hola, Josefa.
13: Buenas tardes, Vanessa. Efectivamente, en este preciso momento se está comenzando a mover el féretro de Camilo Escalona, el dirigente socialista, para salir del ex Congreso Nacional en dirección a lo que será su funeral en el cementerio El Prado de la Florida. Como escucharán de fondo, los militantes, amigos, familiares de Camilo Escalona están en este preciso momento cantando el himno de la Juventud Socialista, espacio de militancia en el que comenzó su trayectoria Camilo Escalona. Y recordemos que Escalona falleció el recién pasado viernes 4 de septiembre, esto tras haber sufrido un agresivo cáncer de próstata que lo aquejaba hace ya bastante tiempo. Durante la jornada de hoy se llevó a cabo el segundo día de velorio en nombre del socialista. Recordemos también que el gobierno estableció un duelo nacional, bien digo, durante 2 días, hoy y mañana, en memoria de Camilo Escalona. La instancia de hoy ha sido marcada por un acto oficial en el que participaron figuras totalmente transversales. En la instancia se hicieron presentes grandes figuras de la política nacional. Podemos mencionar, por ejemplo, entre ellos a la expresidenta, también socialista, Michelle Bachelet. Pasemos a escuchar un poco de lo que fueron las palabras de la exmandataria y recordemos también la importante relación de Bachelet con Escalona, sobre todo considerando el rol que cumplió este en los 2 mandatos de la presidenta.
14: Con todo mi cariño para Camilo, para la familia, para todos ustedes. Camilo, presente, ahora y siempre. Acompáñenme. Camilo, presente, ahora y siempre. Camilo, Camilo, presente, ahora y siempre.
13: Ahora, escuchando un poco del contexto de lo que se vive aquí en el Salón de Honor del ex Congreso Nacional, terminado el himno de la Juventud Socialista, se comenzó a cantar el himno del partido como tal, la Marsellesa Socialista, y el féretro está siendo acompañado por la directiva nacional del partido y ciertos parlamentarios de la misma tienda política que estaban aquí presentes. Y al ser Camilo Escalona una figura tan relevante, fue otro el expresidente que dirigió sus palabras al histórico dirigente, el expresidente Gabriel Boric. De hecho, el exmandatario recordó cómo en diversas ocasiones se interesó por la historia del partido y de la influencia que tuvo Camilo Escalona en la misma, valorando su trayectoria política y del partido en general.
15: Que Camilo Escalona tuvo y cuyo legado permanecerá y somos muchos los que nos vamos a encargar de cultivar, aún en los momentos más difíciles, es la amplia unidad de las fuerzas de izquierda y no solo de izquierda, sino de las fuerzas progresistas.
13: Así, antes de que se comenzara a cerrar el acto, el acto tuvo una especial cuota de memoria y valor por el legado de Escalona. De hecho, dentro de las palabras estuvo también la alcaldesa de Quinta Normal, Karina Delfino, quien además tuvo un vínculo personal con lo que fue la figura del líder. Su discurso, que llegó hasta las lágrimas, relevó lo que significó Camilo Escalona para múltiples generaciones de jóvenes socialistas, a quienes siempre aconsejó desde la experiencia y el cariño. Posterior a sus palabras fue el diputado PS César Valenzuela quien dirigió su último discurso en cariño al líder. Cabe recordar que Valenzuela es de la misma generación que Delfino. Ambos fueron dirigentes secundarios durante la Revolución Pingüina y tuvieron a Escalona como uno de sus principales referentes. Así, todo el acto se llevó a cabo en un tenor emotivo, tal como podemos escuchar de fondo, lleno de lágrima y tristeza por la partida de uno de los hombres más importantes del socialismo chileno. Siendo cerrado todo esto por la presidenta del partido, Paulina Bodanovich, pero no sin antes dar un espacio para que la esposa del difunto Escalona, Jimena Tricayota, dirigiera unas emotivas palabras a quien fue su esposo, despidiéndose entre lágrimas y con orgullo, principalmente por el hombre que como compañero, tal y como lo mencionó Jimena, y como un político intachable. Pasemos a escuchar lo que fueron las palabras de la esposa de Escalona.
16: Este clan lo acogió, lo quiso, lo respetó y terminó queriéndolo como uno más de los nuestros. Y esa es una de las cosas que más voy a extrañar en esos momentos cotidianos, esos pequeños rituales que construyen una vida y cuando alguien se va, adquiere un valor infinito.
13: Ahora, su cuerpo está a punto de salir del Salón de Honor del ex Congreso Nacional para dirigirse, tal y como les habíamos comentado, al cementerio El Prado, donde se realizará su funeral, que está programado para eso de las 3 de la tarde. Por supuesto que les estaremos contando todos los detalles de lo que resta de la jornada, Vanessa.
5: Claro, Josefa, vamos a estar conversando más adelante contigo, tal como tú lo mencionabas, a eso de las 3 de la tarde. Sabemos que, por supuesto, se puede atrasar todo esto, pero a las 3 de la tarde debiese comenzar ya el funeral de Camilo Escalona y ahí vamos a retomar nuevamente el contacto para tener más antecedentes. Gracias, Josefa.
13: Buenas tardes.
5: Claro, y a propósito, ¿no?, de lo que escuchábamos en el informe, de lo que ha sido este velorio, este homenaje, y ahora ya lo que va a comenzar a ser la procesión del féretro hacia el cementerio ubicado en la comuna de La Florida, me gustaría mencionar también lo que fue parte del discurso de la presidenta del Senado, Paulina Núñez, en este acto conmemorativo que se desarrolló hace algunos minutos atrás en la sede del Congreso en Santiago, que dice lo siguiente: cuando despedimos a alguien que entregó prácticamente toda su vida a la actividad política, también nos detenemos frente a una parte de nuestra propia historia. Camilo entró muy joven a la política, conoció momentos que marcaron profundamente a su generación y también a Chile. Conoció de confrontación, de exilio, la distancia, el regreso, la recuperación de la democracia y después el Parlamento, donde llegó a ocupar una de las más altas responsabilidades de nuestra República, que hoy es justamente, ¿no?, la que asume Paulina Núñez, la presidencia del Senado. Así también destaca otros hitos, otras declaraciones que marcan el tenor de alguien como Camilo Escalona. Gracias por haber compartido a Camilo con Chile, dijo la senadora. Yo provengo de una tradición política distinta a la de Camilo. Pensamos distinto en muchas materias y precisamente por eso creo que este momento tiene un significado especial. Reconocer su trayectoria no significa borrar nuestras diferencias. Significa entender que la democracia alcanza su mayor dignidad cuando somos capaces de mirar a quien piensa distinto y reconocer en él una vida de servicio, convicciones y compromiso con su país. En política, la nobleza obliga. Qué necesaria resulta esa idea en el Chile de hoy. Así destaca también algunos episodios en particular. En los días previos al plebiscito, dice, Scalona y Alamán conversaron por teléfono. Pensaban distinto, venían de mundos distintos y sin embargo pudieron reconocer algo que estaba por encima de ambos, el respeto a la voluntad democrática de los chilenos. Años después, cuando le preguntaron a Camilo por la presencia de Alamán en aquella presentación, respondió con una frase que hoy adquiere todavía más sentido. Los países no pueden construirse por la mitad. Y creo que ahí hay una enseñanza que trasciende a Camilo. Trasciende al socialismo, trasciende a la izquierda y a la derecha. Chile no puede construirse por la mitad. Eso fue parte, digamos, del extenso discurso, por cierto, que dio la presidenta del Senado, Paulina Núñez, que también fue invitada para hablar, ¿no?, en este acto, el último acto conmemorativo para despedir al histórico líder del Partido Socialista.
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12: 1:25 p.m.
5: Y pasamos a revisar otras informaciones. Ex autoridades diplomáticas y de defensa del Estado llamaron al gobierno a reforzar la capacidad estratégica de Chile tras la sucesión de controversias con Argentina. Gloria de la Fuente pidió una respuesta de Estado, mientras Mario Desbordes advirtió que no se pueden seguir postergando los recursos para defensa. Más detalles a esta hora con Valentina Obreque en el estudio. Hola, Vale.
21: Buenas tardes. El canciller argentino Pablo Quirno intentó bajar el tono a la polémica que se abrió tras definir a Argentina como un país bicontinental biooceánico. A través de una publicación en X, aseguró que sus dichos fueron sacados de contexto y reafirmó la declaración conjunta firmada con José Antonio Kast, donde ambos gobiernos reconocieron la plena vigencia de los tratados de 1881 y 1984 y la soberanía chilena sobre la totalidad del estrecho de Magallanes. La aclaración llegó además después de otro gesto desde Buenos Aires. La senadora argentina Patricia Bullrich envió una carta al embajador chileno Gonzalo Uriarte en la que admitió que confundió el estrecho de Magallanes con el canal Beagle, ofreciendo disculpas y reiterando que el estrecho pertenece íntegramente a Chile. Sin embargo, las explicaciones no terminaron con el debate. Las declaraciones de Quirno, sumadas al anuncio del gobierno de Javier Milei de avanzar en una base naval integrada en Ushuaia, volvieron a instalar una discusión sobre la seguridad de la zona austral y la proyección hacia la Antártica. La controversia incluso llegó a las páginas del Mercurio, donde seis exministros de defensa, Francisco Vidal, Mario Desbordes, José Ñoguis, Jorge Burgos, entre otros, firmaron una carta donde advirtieron que Chile no puede seguir postergando los recursos de la ley 21.174, normativa que desde el 2019 reemplazó la ley reservada del cobre y creó un sistema transparente para financiar las capacidades estratégicas de las Fuerzas Armadas y un fondo de contingencia para la seguridad nacional. Esto para Mario Desbordes, el problema ya no es solo diplomático. A su juicio, mientras otros países fortalecen sus capacidades militares, Chile está retrasando una ley diseñada precisamente para mantener la capacidad disuasiva del Estado.
22: Estados Unidos está interviniendo directamente en el esfuerzo que está haciendo Argentina. Todo eso es legítimo. Lo que no puede pasar es que Chile siga postergando las inversiones que corresponde y que siga incumpliéndose, vulnerándose, violándose derechamente la ley 21.174.
21: Desde el mundo diplomático también pidieron una respuesta más amplia. La ex subsecretaria de Relaciones Exteriores, Gloria de la Fuente, sostuvo que no se trata de un episodio aislado, sino de una acumulación de señales provenientes de Argentina que obligan al Estado a proteger su soberanía y sus intereses estratégicos.
23: Que son demasiados los hechos acumulados. Lo cierto es que Chile tiene el deber de proteger tanto su soberanía como sus propios intereses. Sería muy deseable que las autoridades actuales de la Cancillería y particularmente quien conduce la política exterior, que es el presidente de la República, pueda convocar a amplios sectores precisamente para poder hablar y para poder defender estos intereses de nuestro país.
21: Las reacciones también llegaron al Congreso, pues la presidenta del Senado, Paulina Núñez, afirmó que las reiteradas rectificaciones y errores de autoridades argentinas exigen una respuesta más clara y oportuna por parte de nuestro país.
0: Y cuando desde el otro lado de la cordillera siguen cometiendo errores, lo que no puede ocurrir es que nosotros sigamos actuando de la misma manera. Como presidente del Senado, relevando la separación de los poderes del Estado, creo que es muy relevante que se actúe con la mayor urgencia y también claridad en este tema.
21: Así el foco pasa de estar ya únicamente en la definición de Argentina como un país bioceánico. También ahora el debate apunta a cómo Chile resguarda su posición en el extremo austral y si debe acelerar el financiamiento de sus capacidades estratégicas y también si corresponde actualizar su estrategia de seguridad nacional frente a un escenario regional que distintos exministros y expertos, tal como escuchábamos, califican como cada vez más desafiante, Vanessa.
5: Gracias, Valentina. Buenas tardes. Bueno, y hacer hincapié, ¿no?, en lo que escuchábamos recién en el informe de Valentina Obreque, porque por medio de una aclaración que fue enviada al embajador de Chile en Argentina, Gonzalo Uriarte, la senadora trasandina Patricia Bullrich quiso poner punto final a esta polémica desatada por el Estrecho de Magallanes. Algo que incluso hizo que de forma transversal políticos de nuestro país emplazaran tanto al canciller Francisco Pérez como al presidente José Antonio Kast a tomar una postura firme en defender el territorio. En su momento, recordemos que Bullrich dijo que era necesario que Argentina aumentase su poder naval para así controlar el Estrecho de Magallanes. Sin embargo, y según la actual senadora y exministra de Seguridad trasandina, toda la polémica se desató por una confusión de nombres, dice ella. Quiero aclarar, una confusión de nombres que se deslizó en una declaración radial. El canal al que quise hacer referencia es el canal de Beagle y nunca el Estrecho de Magallanes, que pertenece en su totalidad a la hermana República de Chile. Lamento haber generado una incertidumbre. Mi amistad y la de nuestro país con Chile es sincera y permanente. Espero que por su intermedio hagan llegar a las autoridades, a la población y a la prensa esta aclaración, continuó. Para finalizar, la autoridad argentina dijo esperar.

0: parte, la desaprobación escaló al 58%. A la vez, un 51% de los consultados califica la situación económica actual del país como mala y solo 3% como buena. Un 52% cree que el país está retrocediendo, un 36% considera que se mantiene igual y un 12% que va avanzando con la actual administración. A la vez, un 38% le atribuye al actual gobierno los problemas en seguridad, economía y empleo, a diferencia del 32% que considera que son heredados por la administración de Gabriel Boric. Un 26%, en cambio, considera que ambos son los responsables.
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4: 1:33 p.m.
0: Tras las amenazas de muerte contra el alcalde de San Bernardo, Christopher White, los municipios de Renca, Quinta Normal, Lo Espejo y La Pintana presentaron una estrategia territorial para fomentar la seguridad municipal. White subrayó que lo ocurrido es una tragedia, pero que el problema es mayor. Hoy el crimen organizado, dice, controla los territorios. El jefe comunal llamó al presidente Casti, a las autoridades, a estar a la altura de este desafío, recordando que los vecinos siguen perdiendo frente al narcotráfico y que la democracia también se defiende en los espacios públicos. Toda la información hasta ahora con Geraldine Díaz. Hola.
5: Buenas tardes. El caso del alcalde de San Bernardo, Christopher White, quien recibió amenazas de muerte atribuidas a organizaciones criminales, encendió las alarmas en el mundo municipal y puso en evidencia la vulnerabilidad de las autoridades locales frente al avance del crimen organizado. El episodio, calificado como de extrema gravedad, generó solidaridad entre los alcaldes y abrió un debate sobre el rol que deben tener los municipios en la política de seguridad pública. En ese escenario, los alcaldes de Renca, Quinta Normal, Los Espejo y La Pintana presentaron una propuesta de estrategia territorial que busca articular a los municipios con las policías, el Ministerio Público y el Gobierno Central. La idea es que las comunas, por su conocimiento directo de los barrios y las dinámicas delictivas, puedan aportar información coordinada en el combate contra las bandas criminales, evitando que las decisiones se tomen únicamente desde el nivel central. La propuesta plantea que los municipios sean considerados como actores relevantes en la reforma de seguridad que impulsa el Ejecutivo, mientras que los alcaldes sostienen que la mirada territorial es indispensable para enfrentar fenómenos como el narcotráfico, las extorsiones y las amenazas a las autoridades. En ese contexto, el propio alcalde White subrayó que lo ocurrido con él es una tragedia, pero que el tema es más amplio. Se trata de cómo el Estado es capaz de reconocer que el crimen organizado está gobernando las plazas y los territorios, generando incluso planes para asesinar autoridades. Aseguró que se requieren acuerdos que se traduzcan en acciones concretas, más allá de operativos puntuales, y que incluyan medidas como la recuperación de espacios públicos, iluminación y presencia preventiva con menores de edad, quienes hoy son utilizados como soldados del narcotráfico. Enfatizó que hoy las autoridades están a tiempo de tomar medidas, no así México, que contabiliza 7 alcaldes víctimas de homicidio.
6: En México en el año 2025 fueron asesinados 7 alcaldes. ¿Vamos a esperar transformando en México para reaccionar? Probablemente ellos ya no tienen vuelta atrás porque no fueron capaces de entender que hay algo más grande que los egos y los gustos personales, que es la defensa de la democracia y del patrimonio de Chile.
5: Recalcó que Chile necesita acuerdos y acciones visibles con autoridades trabajando en un mismo bando, defendiendo la democracia, también en las plazas y barrios. En esa línea, el alcalde de Lo Barnechea, Felipe Alessandri, se sumó a los dichos y enfatizó en la necesidad de acuerdos sin colores políticos para avanzar en materia de seguridad.
7: Saquémonos los colores políticos y pongámonos de frente. El crimen organizado ha socavado las instituciones y ese es un hecho cierto. Y frente a eso, ¿quiénes estamos más expuestos? Somos los alcaldes que estamos día a día en la calle.
5: White enfatizó que esta es una oportunidad para que el presidente Kast y las autoridades estén a la altura del desafío, recordando que los vecinos siguen siendo los más afectados, pues carecen de resguardo y viven bajo un toque de queda impuesto por el crimen organizado.
0: Gracias, Geraldine.
5: Gracias.
0: A ver, vamos a retomar el contacto con Josefa Chamaro. Hay movimiento.

0: en el excongreso, Josefa.
1: Sí, efectivamente, en este momento el féretro de Camilo Escalona acaba de ser subido al auto que dará inicio a la caravana en dirección a lo que será su funeral en el cementerio El Prado, tal como les comentamos hace algunos minutos. El ambiente que se vive aquí a las afueras del ex Congreso Nacional es bastante emotivo, están todos los militantes alrededor del auto, alrededor de la caravana, con banderas, no solo del Partido Socialista, sino también con las banderas de Chile, para dar una muestra también de lo que significa Camilo Escalona para la política nacional. Dentro del contexto, también hace tan solo algunos minutos los militantes estuvieron aquí cantando consignas como Camilo Escalona presente ahora y siempre, el himno tal y como les habíamos comentado, y ahora los autos ya se están ubicando para dar inicio a lo que será la caravana. Vanessa.
0: Gracias, Josefa. Líneas abiertas. A ver, y tenemos que trasladarnos rápidamente hasta otro punto de la capital donde está Benjamín Zamorano, porque a esta hora se mantienen los incidentes en el marco de esta romería por los 53 años del golpe de Estado.
2: Claro, muy buenas tardes, Vane, retomamos el contacto con ustedes porque estamos aquí justo en Avenida Recoleta con Avenida Arzobispo Valdivieso, justo a metros de la entrada del Cementerio General, donde a esta hora se mantienen los incidentes con carabineros y un grupo de manifestantes reducido, quienes están siendo dispersados precisamente por COP de carabineros y fuerzas especiales, quienes incluso acaban de hacer ingreso al Cementerio General para dispersar a estas personas que estarían lanzando piedras desde el interior de este recinto. Nosotros en este minuto, nosotros estamos viendo cómo se está moviendo el carro lanzaaguas, el zorrillo, entre otras personas de fuerzas especiales hacia el interior de este cementerio para dispersar a las personas que continúan tirando piedras. Además, podemos ver en alrededor de la calle de nosotros estaría lleno de estos de piedras, de cosas que fueron lanzadas por los manifestantes hace solo instantes hacia carabineros con respecto a esta romería y los 53 años del golpe de Estado. Nosotros, cualquier información que salga nuevamente con respecto a esta situación, por supuesto mantenemos las líneas abiertas con ustedes y les informamos oportunamente de eso. 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
3: 1:39 PM.
0: La Delegación Presidencial Regional de Valparaíso realiza coordinaciones para la elaboración de más de 1000 kilómetros de cortafuegos en la previa de la temporada de incendios forestales. Las autoridades pronostican que la temporada iniciará entre noviembre y diciembre debido a los pronósticos de lluvia que se mantienen hasta octubre. Además, los inicios de 2027 se avizoran como el periodo más crítico. Cristóbal López desde Radio Bio Bio en Valparaíso con la información.
4: Ante la inminente llegada del verano y las altas temperaturas, la región de Valparaíso ya se empieza a preparar para una nueva temporada de incendios forestales, con medidas de prevención y coordinación interinstitucional. Con lluvias anunciadas hasta el mes de octubre, este periodo se retrasaría hasta fines de noviembre o principios de diciembre, cuando empiece a aparecer el pasto seco. Las autoridades plantearon que el mapa de calor proyecta que el periodo más crítico estará entre los meses de enero y febrero de 2027. Se realizará una campaña de difusión a modo de fortalecer el trabajo de prevención, redoblando el llamado a limpiar el entorno. Además, se llevará a cabo coordinaciones con municipios de la mano de la CONAF, quienes a través de programas de empleo realizarán la limpieza de quebradas. El delegado presidencial regional Manuel Millones afirmó que junto al anterior se realizará un trabajo conjunto entre CONAF y el Ministerio de Obras Públicas para ejecutar parte de los cortafuegos.
5: CONAF se va a hacer cargo con el MOB de tener la cobertura de 200 kilómetros para cortafuegos. Nos presentó la brecha CONAF de cuántos es lo que falta para cubrir y tener una protección óptima, y esa tarea le corresponde a los municipios y a los sectores privados. Es una brecha significativa, estamos hablando de más de 1000 kilómetros.
4: El delegado también confirmó que sostuvo una reunión con las direcciones nacionales de CONAF y SENAPRED para realizar un programa conjunto con el gobierno regional para la creación de cortafuegos. Del mismo modo, se analiza que el Ministerio del Interior pueda entregar fondos a través de la Subsecretaría de Desarrollo Regional para apoyar en dicha labor a los municipios. En tanto, la directora regional de la CONAF, Jenny Prieto, ahondó las dotaciones que tendrá la corporación para combatir las emergencias forestales que se puedan producir durante la temporada.
6: 520 combatientes de incendios forestales, lo que conformarían 30 brigadas. Además, tendríamos 6 aviones, de ellos 3 serían dromedarios y 3 extractor. Sumaríamos 4 helicópteros, también distribuidos entre Olmué, Santo Domingo y Rodelillo. 10 camiones aljibe, 6 PC-CODE y 2 skidder.
4: Del mismo modo, se evaluará, en caso de ser necesario, el solicitar apoyo a otras regiones, a la espera de conocer si habrá aviones de gran envergadura en la región, como el Tanker 7 durante el último verano. En la región de Valparaíso, Bio Bio, la radio.
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12: 1:44 PM.
0: Y ya está con nosotros Diego Osorio en el estudio para entregarnos toda la información del deporte. Hola, Diego.
13: Hola, Vani, ¿qué tal? Gusto en saludar a los auditores. Sí, señor, tenemos fútbol y tenemos, por supuesto, también deporte a nivel internacional que ha ocurrido en el día de hoy. Partamos con la fecha 22 del fútbol de Primera División, que tiene hasta ahora un empate en el Estadio La Portada, minuto 54 ya de partido, La Serena Ñublense 1-1, goles que se registraron en el fin del primer tiempo a través de Ignacio Tapia para el cuadro chianejo. Empató minutos más tarde Felipe Chamorro para el equipo granate, 1-1 a las 14:45, horario que es poco habitual en el fútbol, pero bueno, ahí van a jugar en Rancagua O'Higgins ante el colista Unión La Calera, 5:00 PM Huachipato frente al líder Colo Colo, se juega en el Ester Roa, que no está del todo bien en el estado de su campo de juego, y 19:30 Palestino frente al Audax Conce. Colo Colo con alguna baja, recordemos, suspendido Javier Correa, también los dos centrales titulares, marcadores centrales, hablamos de Jonathan Villagra y de Joaquín Sosa, que están lesionados, no han viajado a la región del Bío Bío, y el análisis previo de Fernando Ortiz, ¿con qué rival se van a encontrar hoy este Huachipato de una campaña muy irregular? Lo dice el propio entrenador del cuadro Albo.
14: Si Huachipato quizás no está atravesando un buen momento, no deja de ser un equipo competitivo. A lo largo del torneo tuvo altos y bajos rendimientos en líneas generales. Eso quiere decir que el jugador está. En su momento se puede volver a enchufar y es un equipo difícil donde tiene un entrenador que tiene mucha experiencia sobre el conocimiento de sus jugadores y es tan difícil como todo el resto de los partidos. Adaptarse. Es la única situación que hoy nos puede llegar a permitir adaptarse al terreno de juego y esperemos que podamos hacer un partido atractivo.
13: 5:00 PM, entonces, ahí la presencia, la visita del líder, en este caso a Concepción, para enfrentar a Huachipato. Vamos a ver qué es lo que depara esta nueva jornada, considerando que las dos universidades que se están peleando ahí, el Chile 2, ver quién entra en fase de grupo de Copa Libertadores 2027, han ganado. Se da por ahí, no estos lujos, pero sí la posibilidad de que dos jugadores lesionados, no, que no estén al 100%, no apuraron a ninguno, y más en las condiciones que está el campo de juego de Esterroa, puedan reemplazarlo ahí por suplente, en este caso Iván Román y Alonso Holguín, de acuerdo a lo que probó. Ahí además se espera el debut de Bocinha, del portero titular caboverdiano, el día de hoy en reemplazo de Gabriel Maureira. Hay fútbol también a esta hora en el torneo de la Liga del Ascenso. Está ganando Deportes Recoleta, está dando la sorpresa Recoleta, gana en el Calvo Ibás Cuñán ante Antofagasta, y de esta manera, con el triunfo de San Luis anoche frente a Cobreloa, San Luis, el equipo de Chupete Suazo, es nuevo tercero del torneo, detrás de Wander, único líder, y del propio Cobreloa. Importante la campaña que está realizando Humberto Chupete Suazo como técnico del cuadro canario, después de esta derrota de Antofagasta, pero queda más de media hora de partido. Está perdiendo 1-0 el cuadro Puma, como decíamos, ante Recoleta. ¿Qué fue lo que pasó hoy en el Gran Premio de esta mañana de Fórmula 1 en Italia, en Monza? Ganó Andrea Kimi Antonelli, el hombre de Mercedes, el puntero, el líder del campeonato mundial. Pero el dato, lo entregábamos en titulares, es que después de 60 años, un piloto italiano gana en Monza. Después de Ludovico Scarfiotti, que en esa época corría con Ferrari, un piloto que murió muy joven, esto se lo comentamos a los chicos más jóvenes, que por ahí le gusta el deporte motor, murió 2 años después, en el año 68, con 34 años, por aquella vieja competencia de la carrera de montaña. Él corriendo con un Porsche, sufrió un desbarranco, en ese caso corriendo con Porsche, y falleció. Todo esto para dar cuenta de lo que pasaba 60 años atrás. Ganaba el último piloto italiano hasta el día de hoy. Y Andrea Kimi Antonelli además lo logró partiendo de la posición 19. 20 pilotos de en parrilla, dijo la escudería Mercedes, el momento clave para hacer cambio, en este caso el monoplaza, cambio de motor. Lo hizo en el día de hoy, partió puesto 19 y ganó la carrera. Quiero decir, en la vuelta 18 ya estaba primero. Es decir, un promedio de un piloto por vuelta iba pasando Andrea Kimi Antonelli, que iba en el aire. Realmente tiene un monoplaza increíble, insuperable, y lo más probable es que sea campeón este año. Segundo fue su compañero de equipo, completó el podio Max Verstappen con Red Bull, y quien partía primero, la pole, Pierre Gasly, con el Alpine, terminó séptimo. Y además también sumó su compañero de equipo, hablamos de Franco Colapinto, de argentino, terminó en la posición número 9. El gran accidente lo sufrió Charles Leclerc, un despiste en la tercera vuelta de carrera. Gran premio entonces de Italia en el circuito de Monza. La próxima semana será en Madrid. Por primera vez van a jugar en el circuito de Madrid. Ahí estaremos atentos. Dos cuestiones que tienen que ver con el polideportivo. Hoy se juega, atención, la gran final, 4:00 p.m. en el Estadio Elías Figueroa de la Rugby Championship, en este caso entre Chile y Argentina. 90 años se está conmemorando del primer partido en la historia de la Federación de Rugby de Chile, que fue justamente frente a Argentina y en el Elías Figueroa de Valparaíso, en el Estadio Valparaíso, ahí justamente en Playa Ancha. Habló en la previa Santiago Videla, el capitán del equipo chileno.
15: Un partido muy importante, no solo porque celebra, según me los 90 años desde el primer partido de la Federación, sino que es una final en un estadio donde se han logrado grandes cosas para el rugby chileno. Así que estamos contentos, con ganas, con un objetivo en la mira, así que para mí eso no cambia. Soy el capitán de un grupo, es un honor, pero mi rol no cambia dentro de la cancha.
13: Sí, hay que decir, en todo caso, y dejar claro a aquellos que no, por ahí no siguen bien el rugby, que no son ni los Cóndores ni los Pumas. De hecho, los Pumas han jugado ayer, por ejemplo, un partidazo frente a Australia. No, esto se llama Chile 15, Argentina 15, que son, digamos, una especie de Chile B, Argentina B, equipos B, ¿no? Y algunos incluso menores de 20 años. Al cierre les comento que los primos Marco y Esteban Grimal perdieron, lamentablemente, la semifinal del preolímpico allí en el Joao Pessoa, en Brasil, ante la dupla local Evandro y Arthur Lanzi. Y de hecho Brasil ya asegura un participante, una dupla de participante olímpico, porque André y Renato también ganaron a los hermanos Capogrosso de Argentina, y entre ellos van a jugar entonces la final. Hasta ahí llegaron. Semifinal los primos Marco y Esteban Grimal.
0: Vale. Gracias, Diego.
13: Que esté muy bien. Buenas tardes.
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17: Faltan 8 minutos para las 2 de la tarde.
0: El ex integrante del Consejo Fiscal Autónomo, Germán González, planteó que el gobierno debe modificar sus perspectivas del recorte fiscal y también debe recortar de manera gradual a corto plazo. Este planteamiento se da en medio de un contexto donde, a pocos días de que el Ministerio de Hacienda ingrese su primer proyecto de ley de presupuesto y luego de que la economía cayera un 1,5% en el mes de julio. Todos los detalles con Ana Victoria Hernández. Hola, Ana.
18: Buenas tardes, Elitz. El ex integrante del Consejo Fiscal Autónomo, Germán González, planteó que el gobierno del expresidente José Antonio Kast debe considerar ser flexible con el recorte fiscal. En una entrevista en el Cuerpo B del Mercurio, el ex consejero planteó que es necesario cerrar las cuentas fiscales e indicó que durante esta administración hay una oportunidad para cerrar los déficits que hubo en los últimos años. Aunque el economista compartió la idea en materia de política fiscal actual, sin embargo, los ordenamientos de las cuentas públicas no son independientes de la macroeconomía. Por un lado, la economía perdió fuerza en el primer y segundo trimestre de este año, luego que el Producto Interno Bruto haya caído 0,2 y 0,3%. De la misma forma, la tasa de desempleo se ubicó en 9,5% en el trimestre mayo-julio, siendo la cifra más alta en los últimos 5 años. También la economía chilena cayó 1,5% en julio y registró su peor caída en los últimos 3 años. Por otro lado, durante la campaña presidencial de José Antonio Kast, se propuso el polémico recorte fiscal de $6,000 millones en los primeros 18 meses. Por su parte, y considerando estas aristas, el exconsejero Germán González indicó que se debe tener flexibilidad y, en caso de ser necesario, pausas para concretar el ajuste fiscal, debido a que no existe una urgencia para realizar este ajuste.
19: No hay una urgencia de hacer el ajuste necesariamente en un escenario en que la economía está tan débil. La mayoría de las proyecciones apuntan a que la economía va a repuntar el próximo año empujada por la inversión privada. Quizás puede ser un mejor momento implementar este ordenamiento fiscal más adelante.
18: Por otro lado, dentro de los hitos relevantes en materia económica durante estos primeros 6 meses del presidente Kast en la moneda están el aumento del precio en las bencinas y además la austeridad fiscal. En esa misma línea, el exministro de Economía del gobierno del presidente Gabriel Boric, Álvaro García, compartió el planteamiento de González y criticó al gobierno debido a su diagnóstico de la situación económica por las medidas que ha implementado durante su primer año de mandato.
20: El resultado seguirá siendo un pobre crecimiento. Puede que el 2027 muestre mejores cifras, pero no van a mejorar las condiciones que permiten crecer de manera sostenible. Coincido con Germán González que el gobierno requiere una política fiscal, especialmente de inversión, más expansiva.
18: El planteamiento al ajuste fiscal se da además en medio de un contexto donde el gobierno debe ingresar su primer proyecto de la ley de presupuesto 2027. Por su parte, el ministro de Hacienda, Jorge Quirós, indicó hasta el momento que el gasto fiscal no va a superar el 1%.
0: Gracias, Ana. La Asociación Gremial de Industriales del PAN no descarta un alza en los precios si el valor del trigo continúa aumentando a nivel internacional. Para un sector del gremio, la situación es insostenible por el incremento en el valor de otros insumos. Nos informa desde Radio Bio Bio en Temuco, Rodrigo Aguilera.
21: El mercado internacional ha estado reaccionando principalmente respecto de lo que pasa en la guerra entre Rusia y Ucrania. Hace 2 meses, el valor del trigo alcanzó precios históricos, pero durante esta semana, los precios futuros del trigo volvieron a caer tras nuevos anuncios de negociaciones de paz. Ante un escenario inestable, Carla Goicoechea, representante gremial de Indupan Araucanía, dijo que la situación para los panaderos es compleja porque igual subieron otros insumos, como el petróleo y la energía.
1: Los molinos también van a subir el precio, y eso es una materia prima de nosotros, y nosotros de hecho hemos tenido un montón de alzas ahora mismo, pero como es un producto muy, muy sensible, no es fácil llegar y subir el precio. O sea, hasta el momento hemos estado aguantando, pero va a llegar un punto en que ya va a ser insostenible. Yo creo que efectivamente va a haber un alza, porque ya es de verdad que es insostenible.
21: Juan Mendiburú, presidente de la Asociación Gremial de Industriales del Pan y de la Federación Chilena de Industriales Panaderos, indicó que el mercado internacional del trigo hoy es volátil y precisamente

0: en Chile es muy competitivo.
1: Esto si perdura en el tiempo, si perdura 2-3 meses más el precio del trigo al alza, podría haber alza de la harina y consecuentemente alza en el precio del pan, pero esperemos que los precios bajen a nivel internacional. Te cuento, en Chile somos cerca de 16.000 panaderías y todos competimos. Cuando la harina realmente sube, el pan cuesta un montón que suba. Se demora en subir porque la competencia es feroz.
0: Los precios en el mercado nacional respecto del trigo y la harina están en estos momentos supeditados al incremento de la guerra o el avance de las negociaciones de paz entre Rusia y Ucrania. En Temuco, Bio Bio, La Radio.
2: Faltan 3 minutos para las 2 de la tarde.
3: Y el alcalde de San Pablo y la provincia de Osorno reconoció que para el municipio es imposible asumir el pago de la deuda histórica que mantiene con los profesores de la comuna, monto que cifró en 1.300 millones de pesos, pero que podría llegar a cerca de 5.000 millones al considerar su actualización. Todos los detalles con Camila Báez de Radio Bio Bio en Osorno.
4: El jefe comunal, Marco Carrillo, sostuvo que la administración municipal no cuenta con capacidad financiera para enfrentar directamente el compromiso, descartando que pueda ser solucionado mediante recursos propios o mecanismos de financiamiento que impliquen un desembolso inmediato para el municipio. En paralelo, el alcalde aseguró que su administración ha avanzado en el pago de las cotizaciones previsionales correspondientes a profesores y asistentes de la educación actualmente contratados, aunque reconoció que todavía existen obligaciones pendientes.
5: Si no hace una proyección, podrían ser cerca de 5.000 millones o más, que nosotros no estamos en condiciones de poder cancelar de ninguna manera, ni a través de un leaseback, ni que el ministerio nos adelante. Acá

0: a través del Fondo Común Municipal.
1: Las declaraciones se conocieron tras una reunión entre el alcalde y el Seremi de Educación en los Lagos, Dalmiro Yáñez, y se dan en el contexto del anuncio del Colegio de Profesores de la comuna de restarse de las actividades municipales convocadas con motivo de fiestas patrias. La deuda previsional comenzó a acumularse desde hace años, lo que incluso derivó en la sanción de prohibición de ejercer cargos públicos al ex alcalde Juan Carlos Soto por parte de la Contraloría General de la República. En Osorno, Bio Bio, la radio.
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1: Hola, ¿cómo están? ¿Cómo les va? Bienvenidos al trabajo de la revista deportiva más completa del dial, La Sintonía Roja. Somos la bandita del que más sabe. Estamos con Unión La Calera en todo Chile, en las buenas y en las malas. Y en esta oportunidad esperemos que Unión La Calera nos dé una sorpresa grata, agradable en este día domingo 6. Día bastante primaveral, grata la temperatura acá por lo menos en la provincia de Quillota. Ya luego vamos a tomar el contacto con nuestros colegas que están en Rancagua, en la región del Libertador, para saludar de inmediato a don Ricardo Maturana, a don Norberto Zamora, quien estará a cargo de los relatos, y también junto a los comentarios de Ricardo estará Jorge Kiko Chaguán, la Sintonía Roja, la Sintonía Viajera, que ya está en comunicación con los estudios de la radio. Ricardo Maturana, ¿cómo está? Muy buenas tardes, gusto en saludarlo.
2: Hola Mauro, ¿cómo te va? Un gusto de saludarte y a ti, a quienes escuchan hasta ahora La Sintonía Roja. Tal como tú lo decías, son las 14 horas con 10 minutos, estamos en directo, comenzando la transmisión de lo que esperamos sea un día domingo más feliz que los últimos para Unión La Calera y para todos nosotros, para los hinchas de Unión La Calera que están en sintonía, para aquellos que viajaron, para aquellos que van a escuchar el partido a través de la señal del 105.5. Han sido días complicados, han sido meses complicados, ha sido una temporada complicada la Unión La Calera, bien lo sabemos, lo hemos comentado largamente con esta campaña que tiene Unión La Calera ahí, mirando al descenso cerca. Por eso decíamos que el trabajo de hoy sea positivo para nosotros y también para el equipo, que es lo más importante, para que Unión La Calera hoy día pueda regresar a la región de Valparaíso con un buen resultado y nosotros podamos comentar, ojalá, lo que ha estado tan alejado y tan lejano últimamente. Una victoria. Sería muy importante ganar el día de hoy. ¿Cuántas veces ha escuchado usted eso? Este año, en los últimos meses, varias veces, todo, cada semana. Ojalá hoy día Unión La Calera gane. Pero confiamos en que hoy, aquí en Rancagua, en el Estadio Codelco, el Teniente de Rancagua, un estadio precioso, en un día primaveral, cielos despejados, un sol que abriga, ojalá que hoy día Unión La Calera pueda hacer aquello. Antes de saludar a quienes me acompañan el día de hoy, llegamos temprano a Rancagua, quiero preguntarte, Mauro, el comprendido técnico, ¿cómo estamos llegando hasta el estudio de Calle Prat?
1: Muy bien, nos quedamos con Ricardo desde la región de Libertador. Se escucha todo en perfectas condiciones, Ricardo, para que podamos ya ir quedándonos de manera definitiva bien, desde la región
2: gracias
1: de Libertador.
2: Gracias, Mauro. Bueno, yo decía, no estoy solo, viajamos temprano desde La Calera, está a mi lado, horario nuevo, horario de verano más encima, a mi lado, el que nunca falla y además el que más sabe, con la misma esperanza, creo yo, que y más que muchos.
3: De muchas fechas atrás.
2: De hartas fechas atrás. ¿Cómo estás, Kiko?
3: Muy bien.
2: Jorge Kiko Chaguán.
3: Muy bien, un gusto estar contigo, con Beto acá, compartiendo un partido tan significativo para Calera. Creo que ya se nos están acabando las posibilidades de salir de la posición incómoda que estamos y creo que todavía estamos a tiempo de comenzar a rescatar puntos y salir de la posición incómoda que estamos,
2: sí.
3: pero si tú ves y analizas fríamente lo futbolístico que ha mostrado el equipo, creo que no te da, vienes con expectativas demasiado bajas como para enfrentar este partido, pero ¿sabes qué, Ricardo? En el fútbol hay muchas irregularidades, ¿no? Y por ahí puede que despierten los futbolistas, el técnico, y podamos ganar este partido que es demasiado, pero demasiado importante para Calera.
2: es lo que esperamos todos, que despierten en La Calera, que lo necesita, despertar, sumar puntos, ganar.
3: Porque si analiza fríamente las fechas anteriores, hemos enfrentado equipos que son mucho más abordables que este, que no los pudimos ganar.
2: Claro, el último, por ejemplo, La Serena.
3: Claro, o sea, y los otros que enfrentaste jugando de local, yo creo que también tendríamos que haber ganado a Everton, bueno, con Colo-Colo, y fue el partido que estuvimos más cerca de obtener los tres puntos. Pero si tú comparas a este O'Higgins con los equipos que creíamos que podíamos ganar y eran abordables, este equipo es mucho más. Pero en esto del fútbol, Ricardo, uno nunca sabe lo que va a pasar en el partido. Y yo tengo mucha fe de que el equipo ya tiene que comenzar a ganar algún partido. O sea, no puede estar todo el campeonato sin ganar. Ahí tienes tu Ranger. Estuvo 20 fechas sin ganar.
2: Ya lleva 3.
3: Sí, pero Ranger lo acompañó con lo otro.
2: La actitud.
3: Sin duda, con un equipo de guerra, luchador, han sacado los partidos adelante. Y es de esperar que este equipo hoy demuestre actitud y luche por todo lo que lo ha luchado durante todo el campeonato, Ricardo, para poder ganar este partido.
2: Que así sea. Aprovecho de saludar también al hombre del relato el día de hoy, que esperamos que se portó un 7 en el viaje, dice Kiko, aportando siempre ahí la claridad propia del licenciado del gol, Norberto Zamora. ¿Cómo estás, Beto?
4: ¿Qué tal, amigo? Un gusto saludarlos. Bien, estamos aquí en el estadio Codelco, el teniente. Ya Kiko iba rumbo a Pelequén, casi cuando tuvimos que decirle: Jorge, aquí, mira a la derecha. Y ahí logramos salvar la llegada del equipo del 105.5. Hay hinchas de Unión La Calera, acompaña a la gente, la banda cementera. Salía un furgón, otro minibús también, para decir presente el día de hoy, para decir presente en un partido importantísimo. Alguna vez aquí estuvimos a punto de mandar al descenso Universidad de Chile. En este partido hoy, Unión La Calera se juega algo similar. Debe ganar el día de hoy para seguir en esta pelea. Debe ganar el día de hoy para seguir en esta batalla. Y tal como ha sido la tónica, hay ciertos remesones, ¿no?, en la semana. Obviamente lo decíamos, lo que no pasó el día martes.
2: Claro.
4: Las negaciones del día miércoles. Cómo se vino el trabajo en la semana. Y también hay hombres que cambian. Por ejemplo, antes de entrar a las formaciones, Nicolás Avellano no es el titular el día de hoy. Será Nelson Espinosa.
2: Cambio del arco, que eso no es muy común, ¿eh?
4: Que no es muy común, bien lo dices tú, y que tiene que ver, claro, uno aquí puede empezar a especular un sinfín de cosas, pero claro, no es lo más común, y eso es lo que muestra el día de hoy el cuadro de Unión La Calera. Ya de mitad hacia arriba me parece que es el Calera que siempre queremos ver. Soto y compañía en el mediocampo, el Sacha detrás de un 9, Oyarzo y Méndez por las bandas. Vuelve la dupla de los Gutiérrez, vuelven a estar los dos presentes. Lavín pierde terreno ante Daniel y el Coca sigue siendo como uno de los puntos altos. Ahí está la formación de Unión La Calera, usted ya con eso ya se puede hacer el dibujo. Mientras que el cuadro de O'Higgins de Rancagua llega muy similar a Unión La Calera. La única diferencia es que O'Higgins dentro de las últimas 5 ganó una vez, pero el resto es lo mismo. Las últimas 4, los últimos 4 partidos, Kiko, del cuadro de O'Higgins también son 3 derrotas y un empate.
3: Yo creo que este equipo de Calera, los mejores partidos que ha hecho, que son muy pocos, yo te hablo del haber ganado a la Universidad de Chile y a Católica, y no por este campeonato, bueno, a Católica la ganamos por este campeonato. Creo que este equipo se siente, mucho mejor cuando tiene que enfrentar equipos que en el papel tienen más plantel que ellos.
4: Como fue el caso de Colo-Colo, Coquimbo, Católica,
3: a todos estos equipos, y yo creo que este equipo de O'Higgins tiene mucho más plantel, pero sin ninguna duda, que Calera. Pero dentro de la cancha, Beto, se equiparan en el fútbol, y al final gana el que ande mejor, nomás el que esté más iluminado, el que le hace más empeño y el que tome mejores decisiones. No pasa tanto por la parte técnica o parte futbolística.
4: ¿Por dónde puede pasar, Kiko, el hecho de que Avellaneda no esté titular el día de hoy?
5: Mira, ¿sabes qué? Lo habíamos hablado antes acá con Ricardo, de que puede que sea por rendimiento también, Beto.
4: Pensando en el partido donde Cobresal.
5: Porque fíjate, bueno, pensando en ese. Y bueno, y si tú ves el último partido, puede que en el gol no haya tenido tanta culpabilidad, pero yo te digo, en muchas salidas que se equivoca.
4: Se notó inseguro ese día.
5: Que se fueron muchas pelotas afuera, y además que a Avellaneda yo lo encontraba un poco inseguro en el arco. En estas fechas, en estas fechas que han pasado, ha tenido mucha inseguridad, Beto, y yo creo que por ahí se debe al cambio, Hugo.
4: Un cambio así genera algo en el ambiente, porque durante la semana el ambiente ha estado enrarecido.
5: Oye, acuérdate que Walter Lema elige a Jorge Peña, que está acá en Rancagua, en O'Higgins, y saca a Ibáñez, que era el titular indiscutido durante todo el partido, y Jorge Peña con muy pocos partidos en el cuerpo.
4: Sin titularidad,
5: en primera. Se atreve a hacer el cambio y correr el riesgo con el chico que había jugado muy poco, salvando la categoría también en las mismas condiciones que estamos hoy.
4: Lo veníamos hablando, pese a que Calera tiene la presión, y estamos en un momento de depresión por evitar el descenso, pero tiene la presión de ganar el cuadro de Calera. Aquí la presión también la tiene el cuadro de O'Higgins de Rancagua, porque lleva cuatro partidos sin ganar,
5: porque no ganan,
4: y de hecho no vamos a ver ese público tan lleno el día de hoy, pese a ser un gran marco, digamos. Mira, para el día de hoy, buen clima, domingo, buena hora.
5: Beto, Ricardo, mira, imagínate lo que es el ser técnico, Mira el cambio que se atreve a hacer Martín Chicotelo en este partido, ¿ya? De cambio de arquero. Imagínate, ojalá no sea, y que sea la mejor figura el arquero, porque los pocos partidos que ha jugado han dado bien. Pero imagínate que el arquero, ni Dios quiera, cometa algún error. ¿Cómo se van a comer al técnico acá? ¿Te das cuenta los riesgos que tiene estar metido ahí o no? Esa es una toma de decisión del técnico, Yo creo que es un riesgo, pero que bueno, puede que el equipo mejore en algo acá, y podamos sacar esto adelante, ya salir de la posición incómoda que estamos, Beto. Nos quedan muy pocas fechas, como para seguir luchando y ganando este partido. Yo tengo mucha fe que podemos ganar el Limache también en Calera.
4: Cada vez pasa el día, pasan los tiempos, y cada partido se hace más crucial. Cada partido tiene estrecha relación con cómo vamos a terminar el año. Mientras escuchamos el Guatón Loyola y el golpe que necesita dar el día de hoy Unión La Calera, con cueca, música nacional, lindo espectáculo para el día de hoy, llegamos aquí. Y hay que agradecerlo en las manos sagradas de Jorge Kiko Chaguán para traernos a salvo. Y por supuesto también con la gestión desde La Calera, allí con Mauro. Y por cierto, Ricardo Maturana Otey, de lograr la misión Rancagua. Y también allí hay gente que participó, y hay que darle los agradecimientos. Por cierto, Saba Chaguán ahí con don Arturo Chaguán. Farmacia Hospital junto a don Moisés Chaguán. A Pergom, abrazos y saludos para Orlando, Transportes Pulgar, Ferretería Hollywood, quienes también nos ayudaron para llegar el día de hoy. Por cierto, les enviamos un abrazo fraterno con sentimiento calerano, como es que esperamos también el día de hoy. El cuadro rojo salta al campo de juego. Yo ya le decía, la formación que va a tener el día de hoy el cuadro Unión La Calera, teniendo nombres en la banca también para enfrentar una segunda parte no menor, dado lo que comentaba Kiko del gran plantel que tiene el cuadro de O'Higgins, Ricardo.
6: Conozcamos las formaciones, porque perfecto, recordemos que el partido comienza dentro de muy poco. Sí, a las 14:45, son las 14:22. Buen momento para conocer las formaciones, comenzando precisamente por la de la visita, la formación que nos interesa, la de Unión La Calera, el equipo calerano, el equipo rojo, que hoy esperemos logre esa victoria tan necesaria. La formación de la visita de Unión La Calera, en la voz del licenciado del gol.
4: Primera titularidad en la Liga de Primera. Es titular el número 12, porque no quiere que llegue la fecha 12 sin ganar. En la 12 se gana, él lleva el 12 en el dorso, Nelson Espinosa. Cuatro hombres en el fondo. Sector diestro, número 25, el Coca Díaz. Lo acompaña en la saga, ojalá en línea de cuatro, por cierto, el número 15, Juan Pablo Salomoni. Con el número 27, es titular, vuelve a la titularidad del número 27, Daniel Gutiérrez. Y cierra por el sector izquierdo con el número 4, también zurdo, Cristian Gutiérrez, el 4 para Unión La Calera. Zona de volantes, necesitamos sumar minutos. Ahí está él, el oriundo de Yay Yay, el hombre de la estrella Prat de Yay Yay, con el número 29 en el dorso. Suma minutos sub-21, Joaquín Soto. 23, Charrúa, Rodrigo Pérez. Y aquí empieza el juego ofensivo de Unión La Calera, muy similar a las primeras fechas donde ganó el rojo. Parte del 4-2-3-1 de Martín Chicotilo. Tres hombres en esa segunda línea de volantes. De derecha a izquierda se los cuento. El número 10, el charrúa, Kevin Méndez. Detrás del número 9 está él, el goleador, el que asiste, el que las hace todo, el que lleva la jineta de capitán, el que da la cara también. El número 11, Sebastián Sáez. Cierra esa segunda línea de volantes como extremo por izquierda el número 7, Byron Oyarzo. Cierra el 11 tipo, el 11 titular que propone Martín Chicotelo esta jornada, el número 9, el argentino Francisco Pozzo. Así forma Unión La Calera, Espinosa, Díaz, Salomón y Gutiérrez, Gutiérrez, Pérez, Soto, Méndez, Sáez, Oyarzo y Pozzo. Los 11 elegidos del cuestionado, del respaldado Martín Chicotelo, que hoy busca ganar y que esperamos también de la cara.
6: La banca de Unión La Calera la integran con la 1, Nicolás Avellaneda, que hasta hace una semana era el arquero titular de este equipo. Con la 2, el cachorro Jonathan Andía. 5 para Camilo Moya. 6, otro que fue titular en el último partido, Vicente Lavín. 8, otro que fue titular en el partido anterior, Yerko Leiva. Con la 14, Carlos Villanueva. 17, Martín Iriart. 19, Matías Campos López. Y con la 32, el argentino Brian Nicolás Ferreira.
4: Antes de que evalúe el que más sabe, la banca, las alternativas, el once titular, Mauro, de inmediato, para que el maestro tenga todas las cartas sobre la mesa, vamos a conocer el once tipo que propone el señor Lucas Bobaglio en el cuadro de O'Higgins, que así forma el equipo que se juntó el Brad en América, el equipo de la ciudad histórica, el once tipo de O'Higgins. Número 31, ojo, los dos porteros de O'Higgins pasaron por Unión La Calera. El titular también, número 31, Omar Carabalí. 4-2-3-1, también mismo espejo, mismo sistema. Los cuatro del fondo, de derecha a izquierda, el número 3, Felipe Faúndez. Pareja de centrales, que no son los mejores del campeonato, así que ahí hay que atacar. El número 21, Nicolás Garrido. Con el número 22, capitán Alan Robledo. Cierra por el sector izquierdo aquel que disparó a portería y Lucas Giovine le dijo, aquí estoy yo. Y Caleras de primera, el número 6, Luis Pavés. Volantes, el número 8, Felipe Ogás. Si nos acordamos de momentos históricos de Unión La Calera, él fue parte, sin duda, de los buenos años. El número 11, Juan Andrés Leiva. Delante de ellos, tres hombres. Por derecha, el número 29, rápido, incisivo, Bastián Yáñez. Por el sector izquierdo, rubio, platinado, el 25, Ignacio Chor. Detrás del 9, tal como lo hace el Sacha en Unión La Calera, el número 28, que también es histórico, de hecho, un ex Unión La Calera. El primer gol en la historia internacional del club. El 28, Walter Bou. en anotar ahí en ese partido ante Chapecoense. Y por cierto, el número 9, delantero centro, el paraguayo nacionalizado chileno, Arnaldo Castillo. Así forma el cuadro de O'Higgins de Rancagua, el 11 tipo que propone Bobaglio. Carabalí, Faúndez, Garrido, Robledo, Pavés, Ogas, Leiva, Yáñez, Bouchor, Castillo. Los 11 elegidos para enfrentar a Unión La Calera. Las alternativas las conoce con Ricardo Maturana. Y los comentarios en la voz de Jorge Kiko Chaguán.
6: El arquero suplente de O'Higgins de Rancagua, un ex calerano que estuvo defendiendo la camiseta de Unión La Calera en una instancia parecida a la que está viviendo hoy día el club. Jorge Peña con la 1 en la suplencia de O'Higgins. Con la 2, Cristian Morales. 17 para Tomás Avilés. Con la 20, otro ex Unión La Calera, Leandro Díaz. 34 para Benjamín Pérez. Con la 30, Joaquín Tapia. 7, Santiago Tolosa. Con la 13, Joaquín Muñoz. Y la 32, Thiago Vecino. Esa es la banca de O'Higgins. Kiko, las formaciones de Unión La Calera, de O'Higgins, ¿qué te dice?
5: ¿Sabes qué, Ricardo? Yo creo que Calera pone lo mejor que tiene, ¿ah? ¿Eh? Acá Calera ya no puede elegir mejor la formación, porque si tú te vas a la banca, en la banca creo que el único que puede optar a la titularidad es Matías Campos López. Los demás yo creo que todos han tenido la oportunidad y ninguno ha respondido cuando la ha tenido. Pero si tú sacas a Matías Campos López, el único que puede optar a la titularidad, ¿o no?
6: Claro, la diferencia, o también esos dos nombres que dijimos nosotros que para darle marca en el medio también eran importantes,
5: perfecto,
6: como Andía y
5: perfecto,
6: Moya.
5: Perfecto, claro. Pero ahora
6: porque en este medio campo
5: viendo lo de Joaquín no tenemos marca, dice Pérez, tú. ¿No? Sí, Pérez, pero ¿sabes qué? Viendo los minutos, imagínate, claro, o sea, tiene que jugar Joaquín Soto, porque a ver, él no juega por cumplir los minutos, juega por la capacidad futbolística que tiene. Pero si tú analizas, es un equipo más o menos ofensivo que tú puedas ir a buscar el partido este.
6: Claro, con el
5: Sara. No sé si me entiendes, un equipo.
6: Ollazo, Méndez.
5: Y ¿sabes qué? No vamos a jugar tanto atrás. Vamos a estar mucho más al ataque. De verdad, o sea, acá vamos a ir a buscar el partido, pero.
6: ¿Qué es lo que se necesita?
5: No, sin duda, no tengas, pero ninguna duda de que Calera no va a tener oportunidad de anotar goles con la formación. De verdad, ya, y es de esperar que Calera hoy gane un partido, Ricardo. No podemos estar todo el año sin ganar un partido. Tenemos que comenzar a ganar partidos y tomar un poco más con seriedad esto, que no se ve por parte de los futbolistas, y comenzar a sacar esto adelante, Ricardo. Imagínate el piquecito que nos pegamos nosotros con el equipo último en la tabla de posiciones.
6: No, y la gente.
5: Ya, y la misma gente que lo viene a acompañar.
6: Hay un grupo de hinchas de Unión La Calera que viajó y que llegó hasta acá.
5: Increíble la gente, ¿ah? ¿Eh? Es el grupo que está siempre acompañando al equipo, ¿ah? ¿Eh? Es de esperar que funcione nomás, que marche bien, que tenga un buen partido y que lo ganemos, que es lo importante, Pogua. Lo más importante yo creo que son los 3 puntos, independiente de la forma que juegues. Acá Calera se tiene que llevar los 3 puntos a la casa y se acaba esto, Ricardo, de verdad, porque así te da el envión anímico como para enfrentar el partido con Deportes Limache, que también lo tendríamos que ganar.

0: la alegría, la esperanza entre los hinchas de Unión La Calera. Ojalá hoy día pueda conseguirse un buen resultado. Aprovecho de saludar a quien va a tener la misión también, la voz comercial en el 105.5, la sintonía roja, Mauricio Valencia, con quien estamos comunicados también desde hace largos minutos. Mauro, ¿cómo te va? Buenas tardes.
1: Hola, buenas tardes, Ricardo. Un saludo grande, enorme a toda la sintonía viajera, junto a la sintonía roja, también los hinchas que viajaron hasta la región del Libertador, y nosotros acá con el trabajo de la sintonía roja para toda la gente que nos escucha por el 105.5 del dial. 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Estamos con la pasión del fútbol, el trabajo de la sintonía roja, en directo desde la región del Libertador. Don Ricardo Maturana, don Norberto Beto Zamora, don Jorge Kiko Chaguán, ustedes allá, con lo que va a ser ya este importante compromiso de Unión La Calera.
0: Gracias, Mauro. Bueno, contarle un poco a la gente lo que está pasando hasta ahora. Hasta hace unos minutos, los equipos, tanto Unión La Calera como Kings de Rancagua, estaban haciendo el trabajo físico previo aquí en el césped, que desde arriba se ve espectacular. Un estadio hermoso, bien cuidado, y además una cancha fenomenal. Lo comentaba también con Kiko, no hay ninguna excusa aquí, ¿eh? No es como antes, ¿cierto? Decía él, aquí no hay ninguna excusa para jugar mal al fútbol, ni dar un pase al compañero. No hay como equivocarse, una verdadera mesa de billar el césped del estadio Codelco El Teniente. Y como también la fecha lo amerita, mucha cueca en la música que acompaña al público que viene llegando todavía aquí al estadio El Teniente para ver este partido. Mucha cueca, música folclórica, ad hoc con la fecha. Bueno, les decía, los equipos están haciendo el trabajo físico previo en el campo de juego, ya se retiraron, ya partieron rumbo a camarines para prepararse, para colocarse la indumentaria respectiva y salir a jugar este encuentro que para Unión La Calera lo hemos comentado durante ya latamente, no solamente estos días. Por eso yo comenzaba la transmisión señalando aquello, han sido meses, ha sido un año muy difícil para Unión La Calera, y cada fin de semana nosotros repetimos lo mismo. Ojalá hoy día Unión La Calera gane, lo necesita por su gente, por la campaña, y también para, seamos sinceros, para que a pesar de que van a quedar menos fechas, van a quedar 8 en juego, Unión La Calera mantenga la esperanza matemática al menos de poder seguir con vida en esta categoría. 9 años, 9 temporadas en primera división, queremos ir por la décima, no es fácil, no vamos a vender humo ni nada. Calera no viene jugando bien, el técnico, para qué vamos a decirlo, cuestionado absolutamente y con justicia, ¿cierto? Con justicia, la campaña lo dice así, últimos en la tabla, y por eso es que ojalá Unión La Calera hoy día consiga una victoria frente a un equipo que también lo comentamos en la semana, un equipo que, ojo, los números son bien negativos para O'Higgins. Lleva 4 fechas sin ganar, de los últimos 10 partidos ha ganado 1, y desde abril que no gana en esta cancha, desde comienzos de abril que no gana como local en el campeonato de la primera división. Fíjese que Bobaglio igual es cuestionado por los hinchas de O'Higgins, no lo miran con mucha simpatía a Bobaglio, fíjese, estamos hablando de un equipo

0: que estuvo ahí a minutos de clasificar en la Copa Sudamericana enfrentando a Boca Juniors. Estamos hablando de un equipo que no está complicado con el tema del descenso como nosotros, pero así todo, los hinchas no miran con tanta simpatía a Lucas Bobaglio, el técnico de O'Higgins, que hoy dispuso lo mejor que tiene, al igual que Unión La Calera. Pensamos y esperamos que esta Unión La Calera de hoy, repetimos la formación para que usted lo tenga presente, si es que no lo escuchó hace un ratito, que esta formación de hoy sea la que consiga el necesario triunfo. Unión La Calera forma hoy con Nelson Espinosa en el arco, el Coca Díaz, escuchó bien, Nelson Espinosa en el arco, el Coca Díaz, que comanda la línea de cuatro junto a Juan Pablo Salomoni, Daniel Gutiérrez y Cristian Gutiérrez. En el medio campo estarán Rodrigo Pérez, Joaquín Soto, Kevin Méndez y Byron Oyarzo, y en ofensiva nominalmente al menos aparecen Francisco Pozzo y Sebastián Sacha Sáez. La formación de Unión La Calera que hoy va a enfrentar a este O'Higgins de Rancagua, que forma así, con Omar Carabalí en el arco, Felipe Faúndez en defensa, acompañado además de Nicolás Garrido, Alan Robledo y Luis Pavés en medio campo, Felipe Ogás, Juan Leiva, Bastián Yáñez, Ignacio Chor, Walter Bou y Arnaldo Castillo. Esa es la formación de O'Higgins, la formación de Unión La Calera, cuando ya vemos que hay movimiento, los hombres que de la banca de O'Higgins, también los hombres de la banca de Unión La Calera, se comienzan a ubicar, pronto lo van a hacer también los jugadores de Unión La Calera y también de O'Higgins, los reporteros gráficos esperando justamente aquello, que los equipos salgan a la cancha. Mauro Valencia, eso va a ocurrir dentro de muy poquito aquí en el Estadio El Teniente de Rancagua.
1: 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Quien estará a cargo de los relatos es el licenciado del gol, Norberto Beto Zamora, para la Sintonía Roja.
0: Bueno, lo decía Beto también hace un ratito, enviar un saludo especial a quienes hicieron posible que estuviéramos aquí en El Teniente, como hay que estar, donde las papas queman en vivo y en directo, acompañando Unión La Calera, acompañando al equipo de la comuna, sobre todo en los momentos más difíciles, porque en las buenas es fácil estar. Cuando la cosa se hace complicada, ahí hay que estar mucho más. Saludar, por ejemplo, a don Arturo Chaguán ahí, Sabas Chaguán, por supuesto también a Farmacia Hospital, un saludo afectuoso para Moisés Chaguán, que nos dio la bendición, nos dijo que Calera se traía un buen resultado hoy día. 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Ahí está Unión La Calera, de rojo entero, uniforme tradicional, saludando en nuestros momentos al equipo de Rancagua, que hoy no viste de celeste, sino que de negro, un negro intenso, es el uniforme de O'Higgins. Ahí vemos a Omar Carabalí de amarillo, el arquero rancagüino, a Nelson Espinosa, el arquero de Unión La Calera, con ese verde pistacho, mientras Unión La Calera va hacia el codo sur del estadio, El Teniente, para saludar a ese grupo de hinchas, un grupo importante de hinchas, sobre 50, 60 hinchas de Unión La Calera que viajaron hasta Rancagua para apoyar al equipo calerano, que esperemos hoy día le dé una alegría a ellos, que vinieron a alentar al equipo que dirige Martín Chicotelo. Posa para la fotografía, Unión La Calera, ya lo hizo Higgins de Rancagua. En minutos comienza a rodar la pelotita aquí en el Estadio El Teniente. Mauro Valencia.
1: Así es, Ricardo, nosotros todo listo, todo dispuesto ya para irnos de lleno con el trabajo de la Sintonía Roja. Claro que sí, agradecemos a nuestros avisadores, quienes nos acompañan siempre, y de manera muy especial a nuestros amigos que... han permitido el trabajo de la sintonía roja desde la región del Libertador. 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La pasión y el fútbol, todo listo, todo dispuesto. Nos quedamos con quien estará a cargo de los relatos y esperemos cante goles para traer los tres puntos hasta la región de Valparaíso, el licenciado del gol, Norberto Beto Zamora, para la sintonía roja.
2: Bien, Mauro, ahí nos escuchamos, ¿qué tal el comprendido?
1: Perfectamente, nos quedamos con ustedes en directo desde la región del Libertador.
2: Genial, compañero, estamos en un minuto de silencio, respetuoso al cual nos sumamos como medio, por cierto, al cual nos sumamos como 105.5, por el sensible fallecimiento de algunos hinchas también del cuadro de Kings de Rancagua, ¿no? Temporadas difíciles, épocas difíciles. Así que estamos ahí pendientes de lo que será el inicio del partido. Esto ya arranca, ya comienza. Somos el 105.5 de la frecuencia modulada en este partido válido por una fecha más. El conteo regresivo ya está. Vamos Unión La Calera a ganar el día de hoy con todo rojo, amado. Silbato en el teniente, se inició el partido, ya está jugando Unión La Calera, ya está jugando el rojo ante O'Higgins de Rancagua.
1: 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Vamos a ver ahí si puede habilitar el micrófono Norberto Zamora.
2: Efectivamente, ya moví el cuadro de Unión La Calera, nos quedábamos silentes toda vez que atacaba el cuadro rojo. Ahí aparece y va entregando la pelota por la zona central del campo de juego el equipo de O'Higgins. Tiene la bola, avanza, la va entregando. Este es Villanueva, aquí tiene la redonda, perdón, era Gutiérrez. Ahí aparece el ariqueño, la va entregando para Ollarzo. Ollarzo, el balón por la zurda, parecía falta en ataque, sí señor, la termina cobrando. Camiseta de color negro, Ricardo, con la que consiguió la clasificación en Bahía, en Brasil, para la Sudamericana este año, el cuadro de O'Higgins.
0: ¿Será Cábala?
2: Vaya a saber usted. Deben valorar este partido también con eso, uno que le podría acercar a esa meta.
0: Pocas veces hemos enfrentado a O'Higgins de negro.
2: Aquí tiene la redonda buscando a Arnaldo Castillo. La pelota se va por un costado. Ahí vemos a Martín Chicotelo con esa camisa azul, Ricardo, que le daba la cábala las primeras dos fechas y nada más.
0: Sí, ya no está vestido como las fechas anteriores.
2: Ni claro, dejó el abrigo. Exacto. Avanza el cuadro de Unión La Calera, sector diestro. Ahí en el sector de enfrente, donde está el sector Andes, usted quiere, ante una bella, hermosa, magnífica cordillera de los Andes. Balón por un costado, se va largo allí para Kevin Méndez, va a jugar desde el fondo. Omar Carabalín, saque de meta, ya juega desde el fondo. Hoy, O'Higgins de Rancagua.
1: 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Beto Zamora.
2: Primeros tres minutos de juego, Ricardo. Observamos ahí ese 4-4-2 del cuadro Unión La Calera, con Méndez por una banda a la diestra, Oyarzo por la otra, y el Sacha allí haciendo la presión con Pozzo. Ojo que se viene el cuadro de gente de Rancagua, busca sector izquierdo, viene Bastián Yáñez, centro rasante, busca pie, no consigue llegar a esa pelota a la portería, menos mal, juega desde el fondo Nelson Espinosa, primera pronte del cuadro de O'Higgins.
0: Sí, primeros aplausos también para una llegada de O'Higgins por el sector izquierdo, el remate del hombre O'Higgins que se va cruzado sin inquietar mayormente a Nelson Espinosa. Y a propósito del 4-4-2, claro, un equipo mucho más, por lo menos para nosotros, lógico, ¿cierto?, en su orden y también en la disposición ofensiva, sobre todo.
2: Y que de hecho, cuando tiene la pelota, busca quedar con ese 4-2-4, digamos, con los cuatro hombres en delantera. Mire cómo está tomando el sol Jorge Elías, lo logra ver a la distancia.
0: Allí se ve.
2: Se camufla allí con los colores azul y celeste de este bello estadio, Ricardo.
0: Alejado del ruido.
2: Sí, usted sabe, es alguien especial. Le gusta también aprovechar de mirar el fútbol. Avanza ahora, aquí está. Este es el Coca Díaz. Somos el 105.5. Un partido de nervios. Uy, uy, uy, Daniel Gutiérrez, como esperaba esa bola. Se demoraba, ya juega en el fondo. Somos el 105.5. Ustedes déjenos sus comentarios, saludos, pronósticos. ¿Desde dónde nos está escuchando? Balón alto, pedían falta sobre Pozzo. Nada, nada es lo que indica el señor Franco Jiménez, que lo secunda José Retamal. También Marcia Castillo. Cuarto árbitro, el señor Nicolás Gamboa. Reiniero Alvarado en el VAR. Juan Serrano, el asistente de dicha zona en el estadio. Claro, ahí en el camión del VAR. Atrás el balón lo va entregando para precisamente Carabalí. Aquí avanza Omar, abre la bola sector zurdo. Da indicaciones también Martín Chicotelo, a un costado del campo de juego. Busca la pelota arriba, buena recuperación de Calera. Aquí está Pozzo, vamos Rojo Amado, se quiere meter al área, la pelota la va entregando, pierde el balón, sale jugando ahora con Kevin Méndez. Méndez que tiene la redonda, buscaba el rebote, será lateral, lo va a jugar Unión La Calera en juego ofensivo en terreno rival en la parcela rancagüina.
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2: Terminó llegando gente, Ricardo, a la Galería Norte cuando ya se comenzó el partido. Buen número de hinchas.
0: Sí, sobre, no sé, 3.000 personas, más de 3.000 personas hoy día.
2: Sí, sin duda. Avanza ahora Chor, quiere sacar el centro, rebota en él. Es saque de meta, muy bien. Se demoraba el Lyman, se demoraba allí el asistente, el primer asistente, el señor José Retamal. Finalmente indica que hay lanzamiento de meta, lo va a jugar desde el fondo el cuadro de Unión La Calera, con Nelson Espinosa. Si nos vamos a la Copa Chile, sus actuaciones fueron magníficas, Ricardo, hay que decir.
0: Sí.
2: Partidos
0: sí.
2: Con San Felipe, ¿lo recuerdas tú?
0: Respondió.
2: Exacto, ahí fue figura, por ejemplo. Sí. Y ay, claro.
0: Bueno, de eso se habrá tomado también Chicotelo. Es un buen arquero, lo demostró en esos partidos y también antes cuando defendía a Copiapó, que es donde más jugó.
2: Exacto, el formado de Lobo más atrás, lo va entregando para el formado de Colo Colo, Marc Carabalí, salida rápida por sector zurdo, media vuelta, aquí aparece el número 21, es precisamente Nicolás Garrido, bueno, la salida, balón ahora por el sector izquierdo, corre, aquí está Luis, aquí está Pavés, ataca el cuadro de Quinter Rancagua, centralizando la bola, aparece nuevamente centralizado, aquí está Walter, este Bow y el centro, balón buscando a Castillo, el pivoteo le queda para Faúndez, balón alto, elevado, largo, se va al tiro, va a jugar desde el fondo el cuadro de O'Higgins de Rancagua, más bien de Unión La Calera, va a jugar en el fondo con esa polera color verde, claro, que propone Nelson Espinosa, y también, por cierto, va a jugar ahora al menos quiere buscar el largo el cuadro Unión La Calera, no salir entre los centrales, cosa que muchas veces peca Unión La Calera.
0: Sí, ahí Espinosa acaba de sacar largo, él despejando desde el área chica en esta pelota que se fue por detrás del arco de la portería justamente de Espinosa.
2: Recuperación en la zona media, me quedo aquí porque aparece Pérez, pierde la pelota, ahora recupera rápidamente Arnaldo Castillo, salida con Bow para Juan Leiva, ojo que se ajustan los talentosos, balón para Juan, aquí viene Juan Andrés, incide, sector zurdo, balón para Bastián Yáñez, cargado hacia la izquierda, centro atrás, viene el centro, un rebote, un desvío, va a buscar Chor en el área, el balón le queda para Joaquín Soto, salida rápida de Unión La Calera, aquí hay que buscar, vamos Rojo Amado, por favor, te pido marcar rápido el día de hoy, aquí aparece el cuadro de Unión La Calera, saludo para todos y todas los que están en sintonía del 105.5, luego estaremos allí leyendo sus comentarios, saludos, pronósticos. ¿Desde dónde nos está escuchando? Abrazo grande allí para Norberto Zamora Stein, que va viajando también desde Santiago, escuchando el 105.5. ¿Usted desde dónde nos escucha? Abrazos para ti también, Mauro. Somos el 105.5, directo desde el Estadio Codelco, el Teniente.
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2: Va a jugar desde el fondo el cuadro de O'Higgins, momento propicio para enviar saludos para Carlos Torres Tapia, allí respecto, haciendo alusión al parche en la rodilla izquierda que lleva el Sacha, ojo que se viene el cuadro de O'Higgins, abre la bola por derecha, está atacando, está creciendo el cuadro de O'Higgins, una medida que pasa los primeros minutos, le queda para Chor, fuera del área, manda la pelota afuera, quiere cubrir, que no se vaya el tiro de esquina, busca a Gutiérrez, bien gana en esa zona el cuadro de Unión La Calera, salida con Byron Ollarzo, largo el balonazo, la pelota la quiere salvar, recupera Chor, insiste, aquí está Ignacio, viene Chor, el 25 atrás, entrega la bola, toca con Juan Leiva, vuelve más atrás para Felipe Ogá, salida rápida del cuadro de Rancagua, busca sector izquierdo, viene con el balón dominado, aparece Luis Pavés, engancha, toca y toca, aguanta de primera, entrega la pelota a Faúndez, este es Ogás, avanza junto a Robledo, a balón para Alan, aquí está Alan, el 22, el capitán del cuadro rancagüino, toca con Bow, insiste con Faúndez, llega última línea, juego abierto, amplitud, participación de Bow, el eje central de ataque Castillo, clarita la receta del cuadro de Bobaglio.
0: Sí, que intenta hacer daños por las bandas, ahora más perfilado hacia la derecha, antes, o por lo menos la primera aparición ofensiva de O'Higgins, fue a través de Bastián Yáñez por la izquierda. O'Higgins abre la cancha, busca hacer daño justamente por esos costados, cuando ahora hay una falta ahí que va a significar un tiro libre ofensivo en terreno de Unión La Calera a favor del local.
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2: Somos el 105.5, ya juega rápidamente el tiro libre del cuadro de O'Higgins. Balón ahora para Felipe Ogás, aquí está el número 8 del cuadro rancagüino. Insiste, toca rápido para el Nico Garrido. Este es que avanza, va entregando la bola para Pavés. Pavés y el pase profundo, buscando a Chor, la deja Castillo, va a probar Ignacio. Chor y el balón por un costado, se carga poco a poco el campo de juego, lo está defendiendo Unión La Calera, pero claro, sin el balón todavía el conjunto rojo, y ahí deja clarita la cancha, el 4-2-4 para el momento de la salida, un cara arriba lo hará Nelson Espinosa. Abrazo para Cristian Urra, vamos Calera, desde Calama, Nueva Centinela, saludos para ti también, al igual que para José Moraga Guzmán, saludos Beto, y a todo el equipo de la radio. Yo creo que ya estamos sentenciados, pero el amor a Unión La Calera jamás va a depender de los resultados. Abrazo también para Luis Salinas Pacheco. Hola muchachos, saludos desde Hijuelas, alentando a la Calerita, y saludos para su padre, para Luis Salinas, que está hoy de cumpleaños. Hinchas de Calera, de corazón, con sentimientos caleranos, hay que sea un bonito regalo para su padre. Abrazo grande, gracias por preferirnos, gracias por estar junto a nosotros. Salida de Unión La Calera, hace efectivo el juego desde el fondo Espinosa, largo el balonazo buscando a Ollarzo, tampoco llega Pozzo, atento en las manos, ahí estuvo Chicotelo, estuvo bien ahí en esa, Ricardo.
0: Bien ahí, como el mejor arquero.
2: Claro, como alcanza pelotas, aquí está, este es Ollarzo, balón para Gutiérrez, está habilitado, vamos Cristian, un centro bueno, viene el centro, llovido al área, bien, primero se queda con el implemento, Omar Carabalí se queda con la redonda, se queda con la pelotita, va a jugar desde el fondo el portero de O'Higgins. Y ahora sí, yo me pongo al día con los saludos también para Pancho Concha Herrera. Y por cierto, para Azul Saavedra Cancino, siempre de Quillota, la familia Saavedra Cancino escuchándonos. Y abrazo también para Jean-Pierre Sandón Bruna y sus padres, Glory y Romin. A su hermano también, Jano, Ariel, para todos y todas en la familia que están pendientes del 105.5. Ataca el cuadro de O'Higgins, viene al centro de Yañez, balón al área, toman un hombre en el área, tomaban ahí a Castillo, opa, Gutiérrez, y lo mismo de siempre, Ricardo, un intento de agresión en el área, luego se me la cuenta porque ataca Calera, aquí se viene Pozzo, piden falta, sería roja y penal, que no suceda nada. Avanza Unión La Calera, aquí está Soto, que termina en gol para que todo se nuble, para que todo se difumine. Ataca Oyarzo, Oyarzo atrás para Gutiérrez, centro con diestra, el despeje es malo también, la palomita de Garrido, era Lan Robledo, balón arriba, sigue tendido en el piso Castillo, menos mal que se enfríe la gente de O'Higgins, no la manda afuera, ojo el rebote, recuperación del Sacha, balón de Soto, Soto prueba el arco, balón arriba, y ahora voy con usted, Ricardo Maturana. Franco Jiménez es de dejar jugar.
0: Sí, y ahí Juan Leiva se acerca a él, el volante de O'Higgins, y le reclama por esta supuesta infracción, este supuesto manotazo de Daniel Gutiérrez a Arnaldo Castillo, que recién se puso de pie. Y Jiménez se acerca también a Daniel Gutiérrez, que le da explicaciones, le dice, profe, yo no le hice nada, solamente me lo saqué de encima. Ahí Jiménez va donde Castillo
2: paró la jugada, digamos, ya.
0: Claro, probablemente a decirle que o no simule o no exagere, a los dos, conversó con los dos, ¿eh? Con Daniel Gutiérrez y con Arnaldo Castillo, pero no hubo sanción hasta hoy.
2: Tampoco hubo invitación a un on-field review,
0: no.
2: Es lo que piden, lo que esperan, me imagino que ya están revisando. Juegue nomás en lo que indica Franco Jiménez, así que nos salvamos, menos mal. Abrazo grande también para Jorge Eduardo Silva. Vamos, Calerita, la fe, el último que se pierde. También para Franco Monasterio, son los muchachos y ganamos a fomo de todo esto, con toda la fe del universo. Si nos sufre, no es Unión La Calera. Con sentimiento calerano vamos a ganar el día de hoy. Confíe en nosotros, confíe en mí, claro, con el pundonor. Cuando avanza ahora Calera, la pelota a las manos de Pinoza, era O'Higgins allí que avanzaba. Claro, Calera retrocedía. Es allí lo que me preocupa, Ricardo, a rato cuando lo pillan mal parado Calera, y es muy rápida la salida del cuadro de O'Higgins,
0: sí,
2: además de la amplitud de esta.
0: Y siempre retrocediendo la defensa de Unión La Calera.
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2: Aquí tiene la redonda en el fondo del cuadro rojo. Avanza. Insiste, toca la bola, avanza con Yañez. Terreno rival, terreno nuestro más bien, porque claro, ataca el cuadro de O'Higgins, defiende Unión La Calera, abre la cancha, sector izquierdo, quería pasar Yañez, primero despeja la bola el Coca Díaz, balón que se va por un costado, va a jugar rápidamente en el fondo, se la deja, avanza un poco, gana metros, ahí ya está en terreno rival el cuadro de O'Higgins. Balón al piso, va Soto, gana la pelota muy bien Salomón, y también a lo que fuese manda el despeje arriba. Mira dónde viene a ganar esa pelota el cuadro de O'Higgins. Ahí estaba Faúndez. Entrega la bola para Robledo, otra para Ogás. Ogás que avanza, entrega el implemento para Garrido. Balón profundo, ojo que ataca nuevamente el cuadro de O'Higgins. Tiene la redonda, toca con Chor nuevamente. Insiste Yañez, balón centralizado. Busca con Bobo, este es para Leiva. Leiva y Faúndez saca el centro a las manos. Uy, se le soltaba, atento estuvo, porque chocaba con su propio compañero Nelson Espinosa y lo va a jugar. ¡Ay, se cayó! Quería buscar rápidamente a Oyarzo. Un error, se pone de pie y al portero de Unión La Calera.
0: Justo cuando iba a despejar con el pie, se resbala, el balón termina en un saque lateral para O'Higgins.
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2: Con la presencia de Sáez y Posto en la presión, y lo adelantado de los laterales del cuadro de O'Higgins. Calera está recuperando mucho y me gusta en la zona del primer cuarto de cancha, Ricardo.
0: Sí, el tema es que todavía no logra aprovechar esa recuperación, que sí la ha hecho, como hace ahí unos segundos atrás, entre Pozzo y el Sacha, pero claro, a la hora de encarar, por ejemplo, en este caso, Pozzo fue bien controlado por los centrales. Claro, mientras logre afinar, que tras esa recuperación pueda administrar mejor ese balón, tal vez por ahí podemos esperar que haga daño Unión La Calera.
2: Y por aquí viene, y este me gusta, este Kevin Méndez, vamos Unión La Calera, hay que ganar el día de hoy, te lo pedimos, te lo imploramos. Balón ahora lo pierde, era el Coca Díaz, no se entendió con Méndez. Balón nuevamente, entrega la pelota, allí aparecía Leiva, busca y abre los brazos Alan Robledo, balón para Garrido, antes otra para Robledo. Robledo que tiene la redonda, va entregando para Fagundes por el sector central del campo de juego. Juega y vio libre allí para Juan Leiva. Este retrocede, toca, baja de pecho el balón. Recibe aplausos también de la parcialidad y cómo no, si es talentoso el chillenejo. Es talentoso Juan Andrés. Aquí aparece en la zona media Felipe Ogas, otra para Leiva. Leiva más atrás, insiste, quiere encontrar algún compañero. ¿Quién se muestra? ¿Quién aparece? ¿Dónde están los de negro? Dice O'Higgins. ¿Dónde están los hombres con vivos celestes en sus hombros? Toca y toca, da indicaciones. Aquí aparece en el fondo nuevamente Garrido. Otra para Ogas. Hace el trámite, tranquilo el cuadro de O'Higgins. Hasta que pica el espacio sus laterales. Balón para Chor, otra para Fagundes. Ataca el cuadro de O'Higgins. Se viene por el carril diestro. Atento estuvo en esa zona para ganar Cristian Gutiérrez. La entrega en la salida para Oyarzo. Oyarzo que ataca, puede picar al espacio. Viene Pozzo, hace la personal, largo el control, recupera rápidamente Alan Robledo. Balón para Fagundes. Fagundes con Chor, otra centralizado. Aparece aquí, está Ogas. Este es con Leiva. Toca y toca, toca y toca el cuadro de O'Higgins. Insiste nuevamente con su compañero y recae en eso, repite eso, ese pase filtrado, encuentra bien ubicado al fondo de Unión La Calera. Yo le comento que ya tenemos 20 minutos, Ricardo, así ha pasado el tiempo, 20 minutos ya.
0: Rápido ha pasado el tiempo, partido de mucha imprecisión por parte de ambos equipos, con pasajes, con minutos de predominio de O'Higgins, por lo menos en cuanto a la intención, ¿cierto? Claro, es el local, está con su gente, quiere seguir luchando por un cupo en la Sudamericana, entonces obvio que sale a proponer y a marcar presencia, pero me parece que Unión La Calera no hace un mal partido, tampoco un partido brillante, creo que lo disputa y lo disputa bien el cuadro calerano hasta el momento.
2: Y ataca el cuadro de O'Higgins, la deja pasar ahí Leiva, le va a quedar para Bou, un rebote, afuera, afuera, afuera, afuera. Ojo que me llamó la atención que Chicotelo mira la banca y le habla uno, que ya se puso de pie. Me parece que ya va a ser un trabajo precompetitivo. No le está gustando a alguien en el campo de juego, Ricardo. Así fue cuando pasó lo de Saldías, ¿te recuerdas?
0: Sí, es Yerko, no, ¿es Yerko Leiva o no?
2: No, es Vicente Lavín.
0: Lavín.
2: Puede que no le esté gustándole a Daniel Gutiérrez.
0: Puede ser, ¿eh?
2: Claro, porque en la lucha con Arnaldo Castillo ha perdido. Ojo con el primer palo del tiro de esquina. Es allí donde los busca el cuadro de O'Higgins de Rancagua. A estar atento. Vendrá el centro. Se queda con los puñetazos ahí, mandando la pelota afuera. Aparecía Espinosa. Viene a buscar el implemento más atrás. Aparece rápidamente Juan Leiva. Lo va entregando para Omar Caravalli. Fue el primer tiro de esquina. Voy contigo, Ricardo. Hace el trabajo Vicente Lavín ahora en precompetencia.
0: Sí, ahí tras esa conversación que marcaba Beto con el mismo, le dice ya, calienta, trabaja por algún eventual cambio, alguna molestia física, algo táctico. Lo cierto es que ya hace el trabajo físico previo allí junto al preparador físico Vicente Lavín, el número 6, el central que está en la suplencia hoy en Unión La Calera.
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2: Peligroso tiro libre, Ricardo, sobre todo porque le da el sol un poquito en la cara allí a Espinosa también.
0: Sí, tiene hombres que le pegan bien, seguramente van a buscar el cabezazo, Arnaldo Castillo, otro hombre que juega bien por la vía aérea. Peligroso tiro libre a favor de O'Higgins.
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2: Lanzamiento. Me quedo aquí, Mauro, porque va a jugar rápidamente. Juega preparado, balón para Chor. Quiere en el área, está dentro de ella. Ojo que no caiga, balón por un costado. La gente reclamaba, pero nada. Póngase de pie, dice el árbitro. Juega rápidamente, indica Franco Jiménez. Salida por parte del Sacha, balón afuera. Va a jugar rápidamente el cuadro de O'Higgins de Rancagua. Aquí aparece Faúndez. Faúndez que quiere buscar un compañero. Está más libre atrás, juega con Carabalí. Jugada preparada. Pisó el palito Calera, lo dejó solo a Chor en esa jugada.
0: Sí, afortunadamente respondió bien la defensa de Unión La Calera para despejar ese balón. Y después, cuando tal vez la salida podía ser más prometedora, peca Unión La Calera de lo mismo que hemos comentado hace un ratito, esto de la imprecisión, ese pase profundo del Sacha para Oyarzo, que era la intención para que ganara velocidad el atacante volante calerano. No fue así, se perdió fuera de la cancha. Muy impreciso Unión La Calera, que ofensivamente ha hecho muy poquito, es la verdad, el día de hoy.
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2: Jugará desde el fondo Carabalí. Aquí aparece ahora, se carga sector zurdo, viene el Nico Garrido. Balón profundo, rebota ahí en Bastián Yaña, recupera Calera, balón de Soto, Soto para Méndez, esta me gusta, ataca Kevin, aquí viene el centro, la pelota afuera, rebotada en Marce Castillo, el balón ya estaba fuera del campo de juego, jugar el lateral ofensivo que favorece a Unión La Calera, de manos le queda la pelota para el Coca Díaz, ya toma el balón Christopher, aquí está el oriundo de la región del Maule, vendrá el balón al área, de cerca, dentro del área, está el Sacha, balón para él, retrocede, qué lindo control, balón nuevamente para Méndez, aquí está Kevin, por dentro, por fuera, prefiere por fuera, abre la cancha para el Coca Díaz, y este y el centro, hay tres hombres en el área, toca con Méndez, centro rasante, despeja la pelota, aquí aparece Luis Pavés, balón profundo arriba, quiere ganar en el cabezazo y lo logra Juan Pablo Salomoni, recupera Pozzo, balón para el Coca, dentro del área, cae, nada, no había un control del balón, Ricardo, de la posesión de esa pelota, luego choca, pero claro, no considera una falta dentro del área.
0: Claro, fue un choque de dos hombres que iban en pos del balón. No hubo penal, que fue como tal vez podía haber pensado algún hincha de Unión La Calera que escuchamos por ahí el ¡ey!
2: Algo te iba a plantear, Ricardo, de que se ha pasado rápido, lo decíamos, ya tiene 25 minutos casi el partido y pareciera ser lo mismo de siempre Unión La Calera, no hacer el desgaste o esperar un poco, un toque de especulación y siempre jugar el partido desde lo defensivo.
0: Sí, lo que pasa es que uno le podría valorar, porque ¿qué vemos y qué hemos reclamado también unas tantas veces? No vemos un equipo desesperado. Y yo creo que de pronto...
2: Es momento de...
0: Uno esperaría eso, esperaría un equipo desesperado por ganar. Usted me dirá, bueno, pero es que puede dejar espacio atrás y nos pueden vacunar. Bueno, pero que por ahora Unión La Calera espera lo que propone hacer O'Higgins. Como decías tú, Beto, desgastarlo tal vez, no sé, incomodarlo, desesperarlo a ellos, la medida que no les salgan las cosas, pero no nos olvidemos que Unión La Calera necesita ganar.
2: De aquí recupera la pelota Mairano Yarzo. A ver si encuentra Pozzo. No es bueno el paso. La pelota la recupera rápidamente en el medio campo. Aparece Soto. Tras el despeje de la gente de O'Higgins. Insiste con Byron. Por la espalda te va a pasar Cristian. A la cuenta de 3-2-1. Lo soltó el balón en cancha. Viene el centro. Borde interno. La pelota arriba va despejando rápidamente Pavés. Le queda el rebote para Méndez. Méndez en la última línea. Balón se escapa. Pierde la posibilidad. Unión La Calera. Caen las pifias desde el sector norte. Va a jugar el cuadro de O'Higgins de Rancagua, quien se instaló y estuvo a un penal de haber sido rival de Unión La Calera en la final de la Copa de la Liga, que ya va a estar en el Elías Figueroa Brander pronto a reprogramarse ese partido ante Coquimbo Unido, en ese lugar que pudo haber estado Unión La Calera, pero claro, solo un espejismo de lo que fue este año, de lo que ha sido esta temporada. El balón al fondo lo tiene Unión La Calera, Mauro Valencia. Yo te cuento que el marcador está 0-0. En 27 de la primera fracción.
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2: Arriba viene a luchar, a buscar el Pozzo. Gana la zona media, a la espalda de Joaquín Soto. Ya dejó de hacer el trabajo de precompetencia Lavín, a sentarse nomás Ricardo.
0: Sí, hace un minuto ya está sentado otra vez junto al resto de la suplencia.
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2: Media vuelta, aquí aparece Soto, abre la cancha para Cristian Gutiérrez, las tres cuartos cancha, ataca unido en La Calera, viene el centro, llovido al área, esta me gusta, ¡oh! se la sacaron allí, un empujón del Sachi, claro, Garrido alcanzaba a peinar esa pelota para sacársela allí del calvo goleador, cuando viene la salida del cuadro de Ojín de Rancagua, luego la comenta Ricardo Maturana, salida de Juan Leiva, balón para Ignacio, viene Chor, centraliza con Bou, no puede, el que sí puede Joaquín Soto, deja en el camino a lo largo por parte de Leiva, es buena la de Soto, la entrega para Méndez que echa a correr el balón para Ollarzo, linda pelota, pica el espacio, balón largo nuevamente, le queda a las manos de Omar Carabalí. ¿Se impaciente también el hincha rancagüino, Ricardo?
0: Sí, porque no es un buen partido de O'Higgins, o sea, desde la mirada del hincha local, están enfrentando al colista, al equipo de peor rendimiento, y no se ven bien.
2: Y se viene Unión La Calera, balón para Méndez. Vamos, Orrojo, por favor, ven al centro, despeja la bola, le va a quedar el balón para el Coca Díaz, pero de allí Christopher insiste con Méndez, viene el centro de Kevin, por dentro, por fuera, engancha por dentro, balón para la zurda, le queda muy lejos, muy largo, vuelve nuevamente hacia la banda con Méndez, aquí está Kevin, se engolosina, la pierde, ataca el cuadro de Rancagua, primero recupera bien Daniel Gutiérrez, pide en falta, empujón de Castillo, vuelta de parte de Salomón, y para su portero aquí está Nelson Espinosa, juega rápidamente con el pie a la espalda de Faúndez, viene a buscar Ollarzo, no hay falta, insiste Byron, voy por dentro, voy por fuera, pasa por la espalda, no prefiere tocar más atrás para Cristian, solo en la zona media, aparece Rodrigo Pérez, vio pasar a Méndez, vuelve más atrás, engancha, toca ahora con Soto en tres cuartos cancha, ataca Unión La Calera, insiste con Ollarzo se quiere meter dentro del área, saca el centro con zurdo, balón arriba, la pelota va tocada, pero la va a ir a buscar de nuevo el hombre de Unión La Calera, viene Kevin Méndez, escapó la pelota, pero parecía que había rozado en alguien, se va directo, lanzamiento lateral, va a jugar de manos el cuadro de O'Higgins de Rancagua en propio terreno, aprovecho de leer los saludos, abrazo para Roberto Castillo Flores, ¿qué es lo que pasa sin ganas de jugar? Estoy de acuerdo ahí con Daniel Johnson, abrazo también para Jorge Huerta, buenas tardes, no entiendo cómo Sacha y otros jugadores le dan apoyo a este DT, se ve que sigue lo mismo, abrazo también para Milloxin Manso, para Andrés Cataldo desde Calama, escuchándonos, lo propio también para Lorena Olivares. Hoy se gana sí o sí. Vamos, Unión La Calera, nos indica Lorena. Abrazo grande para todos y todas las que están en sintonía. Balón, no, juega Calera ahí de manos. Dice que juega el cuadro de O'Higgins, lateral de Felipe Faúndez para el equipo celeste que hoy viste de negro.
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2: Parece más un partido pretemporada que la fecha 22, Ricardo.
0: Sí, dos equipos operados de los nervios.
2: Tal cual. Ataca O'Higgins, centro malísimo por parte de la gente de O'Higgins. Y la hace sentir el público también, porque pues a lo que he pensado, lo acompaña muy buen público el día de hoy.
0: Sí, sí, es que yo creo que están, bueno, el hincha del Rancagua es fanático, acompaña a su equipo y claro, pero no le perdona un partido como el que está haciendo, que no es bueno, repito, o sea, hay que ponerse en el escenario del rival. Está jugando contra el colista, contra el equipo que no gana hace 11 fechas, contra el equipo que viene de perder. No hace un buen partido Higgins, Unión La Calera tampoco acompaña mucho.
2: Partido fome.
0: Es un partido fome.
2: Si usted lo compara, por ejemplo, con el de Universidad de Chile con Coquimbo.
0: Ah,
2: que,
0: no.
2: No, y ojo que en el primer tiempo no tuvo goles, en el segundo tiempo 6, pero el primer tiempo tuvo como figura, por ejemplo, al Mono Sánchez. Aquí hasta ahora no calientan manos los porteros.
0: No.
2: Avanza nuevamente O'Higgins. Aquí está Faúndez. Faúndez que quiere buscar a la área. Bien retrasado, aparece Bou. Aquí está Walter. De cerca tira Juan Leiva, prefiere tocar nuevamente con Ogas. Insiste, toca con Robledo, el capitán. Insiste. Quiere buscar allí en esa zona. es reiterativo lo que hace el cuadro Higgins. Ojo, balón para Yáñez fuera del área, ojo con la diestra, balón largo, muy zurdo Yáñez, menos mal. Busca para Fagundes, aquí viene el centro, se le pasa Espinosa. Goldo Higgins de Rancagua. Uno que sabíamos podía marcar con Arnaldo Castillo. Queda libre en el área. Vino el centro. Y Espinosa medio que se confía que va a tomar la pelota el hombre que va al primer palo. Anota Higgins de Rancagua. Anota Castillo. Goldo Higgins. Nuevamente lo está perdiendo el equipo de Chicotelo. No habían llegado. Era un partido malo. Era un partido fome, triste para cada uno de los equipos, pero sin duda seguía y tenía el control el cuadro de Rancagua.
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2: 1-0 lo pierde Calera.
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0: Maturana. Bueno, hablábamos de que no había emoción, de que los arqueros no calentaban las manos, que no llegaban mucho los equipos con peligro, ¿ah?
2: Y sigue sin calentar la Espinosa.
0: Exactamente, porque la pelota, una pelota primero encara a Yáñez, que hace algo distinto a lo que venían haciendo el resto de los jugadores, encarar. Encaró a Yáñez, pero le quedó para la derecha, que no es su pierna. Abrió ese balón para que viniera al centro. Muchos de los hinchas de Higgins esbozaron unas pifias, porque claro, esperaban que Yáñez rematara a portería, estaba dentro del área casi, abrió la derecha, vino el centro, duda Espinosa y duda toda la defensa, porque esa pelota se pasea por en paralelo al arco y en el segundo palo aparece Castillo con un hombre, con la marca encima, y entre que le rebotan, que no le da bien, la pelota entra por segundo palo y se abre la cuenta aquí en el Teniente.
2: Me perdonará la expresión, pero un bodrio defensivamente Unión La Calera en esa jugada.
0: Sí, sí. O sea, nadie tomó las marcas, apareció.
2: Ni siquiera en el ascenso, Ricardo.
0: El goleador aparece allí en el segundo palo.
2: Libre.
0: Libre. El arquero duda. Todo mal.
2: Tiro libre que favorece a Unión La Calera. Vamos, Rojo, que lo empatamos en breve.
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2: Va a jugar el tiro libre el cuadro de Unión La Calera. Yo te comento, Mauro, que tenemos 34 para 35. Ingresamos en tierra derecha del primer tiempo. 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Vendrá el balón al área. Lo va a jugar Kevin Méndez. A ver si aparece allí. El juego desde pelota quieta. Levanta la mano diestra. Ahí está Cristian Gutiérrez. A ver si entrenaron en Mantagua. A ver si funciona el laboratorio. Da la orden Franco Jiménez. Viene al centro de Méndez. Varios hombres libres. Aparece hacia la línea el cuadro de Unión La Calera. No, de O'Higgins, perdón, balón se escapa, no cobra posición de adelanto doña Marcia Castillo, pero pasaron todos libres los hombres de Unión La Calera. ¿Y qué pasó? El servicio no fue el correcto.
0: Claro, y se desperdicia un tiro libre, un balón tenido, como ha sucedido tantas veces durante este año.
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2: Ahí leemos, muy de acuerdo con lo que dice Luis Carmona, sí. Si Chicotelo mandó a practicar, a hacer el calentamiento a Vicente Lavín a los 10 minutos, toma la decisión. A Lunano Díaz, como lo ha hecho en El Salvador, en el mismo Conce, cuando tiene que sacar ahí a Dylan Vera o ingresar a Dylan Vera, porque o Riquelme. Pero aquí hizo eso y al final pasa la pelota por donde mismo y era algo que se venía anotando. Y me quedo con lo del Mauro Alfaro, también de Pancho Concha. Pareciera sin ganas Unión La Calera y eso lo que da tristeza, pena, rabia.
0: No, y a eso lo sumamos a lo que hablamos la semana y que lo dijimos, aunque los jugadores lo nieguen y hablen de cierto que no hubo el respaldo de ellos para el técnico, y si lo hubo, porque sabemos que lo hubo, me queda callado porque llegaba ahí Rodrigo Pérez, si lo hubo,
2: pueden enojados por último.
0: Lo dijimos, demuestren en la cancha,
2: claro,
0: que quieren respaldar a Chicotelo.
2: Aquí aparece el Sacha dentro del área, busca fuera de ella, Cristian Gutiérrez gana, Ignacio Chor, balón ahora de Bou, ojo que la pelota queda dentro, no se va por un costado, balón afuera, lo va a jugar el cuadro Unión La Calera. Ya tenemos 36 para 37, 36 para 37. Abrazo grande para todos los que están en sintonía a través del 105.5 Observador Radio, que hoy estamos aquí haciendo el esfuerzo junto a usted para llevarle la transmisión, para llevarle las voces. Post partido, ojalá post triunfo. Avanza Byron Oyarzo, saca el centro, pasado me gusta, sigue Méndez. La pelota la va despejando la gente de O'Higgins, dentro del área todavía Méndez. A ver si pasa el Coca, aquí viene Díaz, saca el centro Christopher. Balón al segundo palo, gana Pozzo, no puede, cae dentro del área. Fuera de, rápidamente sale Ignacio Chor. Aquí está Chor, busca, centraliza, aparecía Yáñez. Increíble como una, lo que siempre hablamos, una decisión que parecía errónea, que no le gustaba a la gente, que no era del paladar lo de Bastián Yáñez, termina abriendo la cancha, termina abriendo la posibilidad, y desde donde llega el gol luego me lo va a comentar, porque aquí está Bon, este es Walter, pasado de Felipe Faúndez, ataca sector diestro, viene el centro, la deja pasar Espinosa, arriba abajo con el rebote, la pelota le va quedando para Rodrigo Pérez, y la pierde rápidamente Calera, Ricardo.
0: No, la recupera Calera, ¿cierto? Destacamos eso hace algunos minutos, que eso ya no está pasando, pero cuando la recupera, la pierde fácilmente, ¿eh? Con mucha rapidez, sin hacer daño, un equipo abúlico y deslucido el de Unión La Calera.
2: Y viene nuevamente el cuadro de O'Higgins, balón profundo, centro de Yáñez, atrás está Pabé, golazo, golazo, gol de O'Higgins, gol de O'Higgins de Rancagua. Que nos hunde más y más. Otra estocada. Veo jugadores que se toman el rostro en la banca, toman la camiseta y se tapan la cara porque no pueden ver lo que está sucediendo. Y no queda otro, uno también como hincha de estar y estar, pero uno ve lo que sucede en cancha. Un pasillo, como si el peaje de Angostura fuese free flow. Pasó nomás, ¿lo ves? Un zurdazo, gran jugada de Yáñez nuevamente. Ahora la entregó de taco. Aprovechó Pavés. Gol de O'Higgins, 2-0. Primer tiempo, 39 minutos. ¿Cuál era tu plan, Martín? ¿Y dónde estaba su molestia, jugadores? ¿Que de dónde sacamos esto? ¿Que de dónde sacamos la reunión? Demuestren que quieren ser de primera. 2-0 lo gana O'Higgins.
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0: Bueno, el segundo gol de O'Higgins, que llega, como lo decía Beto también, con una libertad por la derecha defensiva de Unión La Calera, por el ataque izquierdo del cuadro rancagüino. Y el remate de Pavés, un golazo, ¿eh? Un zurdazo, un golazo para el 2-0. Que bueno. ¿Qué puede decir uno cuando los 39 en un partido que no ofrecía ninguna emoción por parte de ninguno de los dos equipos, y que con mucha facilidad, y eso duele decirlo, con mucha facilidad el cuadro Rancagua está ganando este encuentro, quedándose con 3 puntos y complicando mucho más a esta Unión La Calera. Basta de Martín Chicotelo. Si es que escuchan al otro lado de la cordillera, por favor.
2: No, y basta de esta actitud de los jugadores también, Ricardo, porque uno nota esa pasividad, que es de un equipo que está absolutamente golpeado. Está, lo hemos dicho y duele decirlo, jugando como descendido, pero es así lo que uno ve, Ricardo.
0: Sí.
2: Como que si el poner un poco más, supiesen que no va a surtir efecto.
0: Ahora, una disposición que hemos criticado. No, las últimas 2 semanas.
2: No,
0: hace rato ya.
2: Hace mucho rato.
0: No juega como en la posición en que está. No juega buscando salir de donde está. Así parece que juega Calera.
2: Y pese a 20 primeros minutos malísimos de O'Higgins.
0: Sí.
2: Imprecisos.
0: No supo aprovechar.
2: Con errores en la salida. Mal dispuestos tácticamente. Y ahora tú los ves. La línea de 4 volvió a estar ordenadita, fija, para aguantar. Y aquí está, ya con el partido más que avanzado para ellos. Yo me quedaba, no sé si era Carlos Villanueva el que se ponía la camiseta roja en la cara, pero no sé si para evitar un llanto, ¿no? Pero una como de vergüenza entre ajena y vergüenza propia.
0: Ahora toda la banca de Calera trabaja, toda la suplencia de Unión La Calera ya está trabajando.
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2: A ver si los leo rápido ahí. Alain Masicot Méndez, un cono en la cancha. Los Gutiérrez no pueden ser más malos. Chicotelo tiene responsabilidad, pero los jugadores no juegan a nada y eso se ha demostrado también ahora. El tema actitudinal, los primeros 30 minutos lo sorteó Calera, después no. Luego lo voy a molestar con los minutos, Ricardo, de los goles del cuadro de O'Higgins de Rancagua.
0: 33 y 38,
2: imagínate. Rapidito cambió el partido. Arriba gana en el juego aéreo Rodrigo Pérez. Y la pelota vuelve rápidamente a O'Higgins de Rancagua. Voy contigo, Mauro.
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2: Gracias, Mauro. Gracias también a todos los que hicieron posible que estemos el día de hoy junto a usted aquí desde el estadio Codelco el Teniente. 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Muchas gracias por hacernos parte también de su pasión. Aquí en el fondo tiene la pelota Faúndez. Otra con Alan Robledo. Saludos para Williams González, no juegan a nada. Abrazo también para Rodrigo Sepúlveda. Y es así, más de lo mismo, más de lo mismo. Aquí está el cuadro de O'Higgins. Ojo, dentro del área, busca el tercero. Viene Yáñez, Espinosa. Notable el rebote, insiste. Arriba el despeje de Daniel Gutiérrez. Estuvo el tercero. El vertical lo salvó y la tapada de Espinosa, Ricardo.
0: Sí, las manos de Espinosa, el vertical. Unión la carrera que siente ahora cada estocada, O'Higgins.
2: Aquí tiene... Mire, me voy a quedar. Otro error, lo del arquero, dice Elías Gonzalo Huerta. Y ahí me parece que esa es toda de Chicotelo, porque... O es una excusa. Ojo que aquí se viene Pozzo. Vamos, y el descuento. Aquí se viene Pozzo. Dentro del área, disparo. Carabalí notable y se verá el tiro de esquina. Carabalí notable. Posición de adelante, indica doña Marcia Castillo. Vuelvo aquí. Lo del arquero, Ricardo, o es una excusa barata para decir ocupé todas las herramientas, cambié a todos y usé a todos, o bien, que es algo que yo especulo, usted sabe, usted puede decir, no, qué conspiranoico, otra más del licenciado. Pero alguna vez, cuando escuchamos a Avellaneda, dijimos, el único jugador que ha dicho, basta de los merecimientos, basta de evaluarnos según el rendimiento que no se lleva a cabo en la portería rival. Basta de creer que van a volver los 6 puntos. No, tenemos que salir de eso. Fue el único que yo he escuchado de los jugadores, sí, decir eso es públicamente y en la interna. Y claro, uno podría pensar que tiene que ver con eso, pero obviamente ese dato no lo tenemos ni lo vamos a tener.
0: No, no vamos a ver. O sea, la lógica o la respuesta va a ser que es una decisión técnica el cambio de arquero. Pero es una decisión de él.
2: ¿Será capaz de ir a la conferencia de prensa hoy día Martín Chicotelo?
0: No sé, a menos que desde Argentina le informen otra cosa. No sé qué pasará con él. 3 minutos más, se van a jugar.
2: 3 de edición entonces, sigue haciendo el trabajo precompetencia, Unión La Calera, luego me va a contar la banca. Antes que nos vamos a la pausa y ahora se viene el Sacha, el rebote, atrás impreciso, sigue estando 15 en el fondo. Increíble porque Calera de contragolpe ha tenido 2-3 aproximaciones, más bien, pero no basta para aprovecharla y ojo que gana la pelota el Coca Díaz. Se equivocaba Castillo, recupera Unión La Calera nuevamente. Aquí tiene el balón en el centro del campo de juego. Qué impreciso los pases de Méndez en esta, lamentablemente.
0: ¿Sabes qué, Beto? Además, Kevin Méndez da cosa un poquito porque se nota que no está con la chispa.
2: No.
0: Se nota que no está bien físicamente. Y ha errado muchos pases. Le han ganado él no ha ganado en velocidad como es su tónica.
2: Lo hablábamos cuando veníamos por ahí por...
0: No está al 100.
2: Por Wynn. Yo le planteaba de que una lesión o molestias recurrentes y graves en el solio a los 41, 42 años como el Sacha, o una pubalgia tras una temporada exigida como la de Méndez, son lesiones de las que cuesta volver futbolísticamente hablando a ese nivel. Y es lo que hemos visto en estas 2-3 fechas de cada uno.
0: Así es.
2: Y es triste, porque son nuestros puntos altos. Aquí viene el centro del Coca Díaz, la hace rebotar. Así lo... Y la hizo rebotar, pero claro, termina marcando saque de meta ahora Marce Castillo. En la primera rueda 3-0 se fue en el entretiempo ganando Higgins.
0: Me estaba acordando de eso. Ahora van 2-0.
2: ¿Eres fácil de ilusionar, Ricardo, o no?
0: No.
2: No tanto
0: no,
2: ya.
0: No.
2: A esta edad no tanto, dice usted.
0: Estamos viejos ya, pues.
2: ¡Va a jugar desde el fondo!
0: Hemos visto muchos partidos ya.
2: Pero usted sigue siendo un romántico. Aquí va a jugar desde el fondo Omar Carabalí. Abrazo grande para todos, para Eugenio Iturrieta, para Diego Cantillano, para Víctor Toto Araya, para Pablo Andrés. Me pregunto lo mismo que ti, compañero.

Ojalá sienta el café cargado. Ojalá tenga allí un café cargado Martín Chicotelo para que despierten y de paso se tome un expreso doble él. A despertar, Calera. A despertar si queremos seguir en primera. Porque poco a poco se empiezan a agotar las instancias. Fin de la primera parte, vamos Rojo. A reaccionar, vamos y venimos en el 105.5 con goles de Yáñez, con goles de Luis Pavés, perdón, y Hernando Castillo. Le está ganando 2-0 Higgins de Rancagua. Vamos y venimos.

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1: Muy bien, ya estamos de regreso. Nos vamos a ir con los comentarios. 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
2: Gracias, Mauro. También saludar, por supuesto, a nuestro buen amigo Moisés Chaguán, allí en la farmacia hospital, atendida por su propio dueño. Un saludo afectuoso para él. Bueno, junto a Jorge Kiko Chaguán, analizamos este partido que O'Higgins lo resolvió, Kiko, en 5 minutos.
3: En la primera que tuvo.
2: 33 y 38 minutos. Marca los goles y lo está ganando por 2-0 en un partido que, si tú le sacabas los goles, un equipo, o sea, un partido.
3: Era parejo hasta, sí, ese momento.
2: Parejo, pero parejo. De fome, de aburrido, claro. Sin llegada.
3: Pero estaba más controlado el partido para Calera. Pero no puede fallar en una llegada del equipo rival y que te anoten el gol. Además, el equipo de Calera resiente el gol. Bajó después ya. El equipo de Calera ahora quedó como para una goleada, pero tremenda.
2: Está en la lona.
3: Claro, no. Acá Calera, cuando tú estás en esa posición y estás perdiendo de la forma que lo está perdiendo, ya no hay más lucha acá. No hay más entrega, Ricardo. Yo creo que acá, este partido, si no se descuenta en los primeros 5 minutos del segundo tiempo, nos vamos a comer una goleada, pero gigante.
2: Kiko, lo conversamos en la semana. Más allá de que los jueces digan que no fue así, pero ellos le dieron el respaldo a Chicotelo, hablaron con los dirigentes, o le preguntaron los dirigentes a ellos, oye, ¿qué hacemos con esto? No, hay que seguir. Y nosotros dijimos toda la semana, en Rancagua vamos a ver entonces una actitud diferente, un equipo diferente, un equipo con hambre de salir a ganar el partido y de demostrarle a la dirigencia, nosotros respaldamos al técnico y lo respaldamos así. ¿Eso se vio?
3: No, de ninguna manera. Yo creo que estamos viendo un partido que ya estamos aburridos de verlo.
2: Una copia de otro partido.
3: Es un partido con muy poco. Oye, fíjate que Calera no ha disparado un tiro al arco. Parece que fue uno que estaba en posición de adelanto, ¿no?
2: Pozzo.
3: Claro, y no ha llegado en todo el primer tiempo. Y si vas de la mano con lo que hablas tú de los futbolistas que respaldan al técnico, todo, lo tienen que demostrar dentro de la cancha, Ricardo. Entonces, no, yo creo que acá no. Acá, si los otros equipos que están peleando con Calera suman, acá sentencia en la bajada, la pérdida de categoría acá. En este partido, es increíble. ¿Por qué? Porque ya te va a quedar una fecha menos, y si ellos ganan, se te van a arrancar 3 puntos más, y ahí quedas totalmente liquidado.
2: Calera, esta fecha puede quedar a 11 de la salvación.
3: ¿Dónde hemos? No, si, aunque quede a 4, bueno, de la forma que está jugando el equipo, no puede optar a mantener la categoría. Ahora, ¿dónde vi el partido yo? Que Calera estaba muy débil en ganar la segunda pelota.
2: Porque hubo un momento que recuperó.
3: Y cuando recuperó y presionó bien, era un partido parejo, no que Calera le iba a meter 2 goles. Pero era un partido donde quedó para cualquiera de los 2 lados. Lamentablemente ellos tienen una llegada donde era pinteado, el equipo de O'Higgins, sí, por toda la gente, llega una jugada y nos meten el gol y nos matan. Si estos equipos como Calera, que van peleando abajo y no han ganado hace mucho tiempo, tú le haces un gol y los matas. de verdad, Ricardo. O sea, Calera no es un equipo que esté en condiciones de buen ánimo como para que dé vuelta a partido.
2: Oye, y lo otro también, que a propósito del gol de San Pedri, el gol de Calera, un centro que, bueno, no sé si hay responsabilidad también de Espinosa, el arquero duda ahí a la hora de salir a ese centro, que cae el segundo palo y aparece casi sin marca o con una marca muy débil sobre el centro delantero de ellos.
3: El que hace los goles.
2: El que hace los goles.
3: El que hizo, eso es lo que yo no entiendo en el fútbol. Si tú tienes marcado que en Serena hace los goles Jason Vargas y juega en contra de él, ¿por qué te va a hacer un gol? Si tú lo tienes que tener custodiado. Si juegas con Católica, marca San Pedro y que no te haga un gol. Y si juegas con O'Higgins, marca Castillo, que es el que hace los goles, ¿o no? Uh-huh. Y le siguen haciendo los goles domingo a domingo a los técnicos y a los equipos, los futbolistas que... Oye, el Sacha, ¿hace cuánto tiempo que no hace un gol?
2: Hace rato.
3: ¿Te das cuenta, no? ¿Por qué? Porque está bien resguardado. No hablemos de un nivel futbolístico bajo, a pesar que está dando ventaja. Acá estamos en dos, en uno. Estamos jugando la mitad de Kevin Méndez y la mitad de Sacha Sáez.
2: Sí.
3: Por la situación también que tiene el equipo. Y tan corto el equipo. El plantel, mira, este plantel, Ricardo, es tan corto que ni siquiera te alcanza para formar un equipo competitivo. Ahora ya esto, mira, Ricardo, esto ya se corta y tenemos que asumir de que el equipo pierde la categoría. Está perdida la categoría ya aquí. Ya no podemos seguir hablando y luchando de que llegue otro técnico, de que se vaya esto. Ahora lo que pase, la va a perder. Pero de la parte de los dueños del club jamás han hecho algo para mejorar el problema que tiene Calera, que lo viene teniendo hace mucho tiempo. Porque acá, ¿cuál era la mejor manera de resolver el problema y darle un aire nuevo, tal como decía Beto y tú en muchos programas, de que traigan otro técnico?
2: Pero hace rato, pues.
3: Pero sin duda, en 7 fechas atrás, a lo mejor el problema no pasa por el técnico, pero le da otro aire, van a jugar otros futbolistas, a lo mejor los van a trabajar diferente y puede que tenga alguna opción de resolver este problema que hemos tenido durante mucho tiempo, ¿eh? Mucho tiempo que estamos jugando de la misma forma.
2: Ahora van a quedar 8 fechas.
3: No, si Ricardo no gana hoy, ya que ya lo estamos perdiendo, y ganan los otros dos equipos y te tienes que despedir de la categoría, Ricardo. Te tienes que despedir. O sea, acá estamos perdiendo la categoría y estamos viendo que les vaya mal a los otros dos para tener una fecha más de vida.
2: De vida.
3: Pero si el otro equipo, los otros equipos, la U de Conce y Cobresal, ganan esta fecha, no tienen ninguna oportunidad de salvar la categoría.
2: Kiko, y además,
3: ¿cómo la vas a querer salvar la categoría, Ricardo, si tu equipo no gana, no, y estás último?
2: No, es que ahí volvemos a lo mismo que hemos hablado la última semana. O sea, si... No podemos pretender que Calera salve la categoría, primero. Si el equipo sigue jugando igual, porque Calera no muestra nada diferente.
3: Pero fíjate,
2: y para mostrar algo diferente, yo concuerdo contigo, hace rato que debió haberse hecho un cambio en la cabina técnica, por último, para probar.
3: Sabes que esta es una muerte anunciada, Ricardo. Ya estábamos enfermos hace mucho tiempo, ya con una pequeña enfermedad terminal que te fue consumiendo, sin que pusieran quimioterapia, radioterapia, nada, y nos dejaron morir.
2: Bueno, se dejaron estar.
3: Justamente, nos dejaron morir acá, y esto va de parte de los dueños del club, de la parte de los dueños del club, que están perdiendo la categoría, y hace mucho tiempo, Ricardo, que este equipo se ve mal.
2: Y no hacen nada.
3: Y no hacer ningún cambio, y no contratar futbolistas más o menos importantes, y seguir de la misma forma que estamos, vamos a terminar las 8 fechas que quedan y sin ganar.
2: Se vienen 2 cambios, Matías Campos López y Camilo Moya a la cancha. ¿Qué me dice?
3: Sí, es que el partido para mí ya está definido, Ricardo. Uh-huh. Para mí ya está definido el partido, lamentablemente. O sea, yo veo muy difícil que Calera...
2: Uno de los que sale, Joaquín Soto.
3: Mira, sacó al chico. Y fíjate que había sido el mejor, sí, una vez más.
2: Eso yo te iba a decir.
3: Ya había sido el mejor, el más caro, el mejor, y Francisco Pozzo. Y deja futbolistas que a lo mejor no están en plenitud. física, no futbolística, le digo, ¿eh? Lamentable, ¿eh? Lamentable lo que estamos viviendo. Si acá perder la categoría, te tienes que despedir del fútbol de primera. Pueden pasar 20 años, 30 años y no vuelve a estar en primera división.
2: Va a comenzar el segundo tiempo aquí en Rancagua, Mauro Valencia. La voz que más vende para estos segundos 45.
1: 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Nos quedamos con el licenciado del gol y los relatos de estos segundos 45 minutos en directo desde Rancagua para la sintonía roja.
4: Gracias, Mauro. Gracias, compañero. Gracias también a toda la gente que está escribiendo a través del Facebook Live, también a través de las plataformas digitales, en las cuentas personales. Abrazos para todos los que estamos con este sentir. Que lo triste es que todavía queda un segundo tiempo, que la actitud no se ve. Vamos a ver, La Calera arrancó ya la segunda parte aquí en el Estadio Codelco, el Teniente. Vamos a ver qué es lo que puede hacer el cuadro cementero ahora con Campos López en el campo de juego. Y Camilo Moya, aquí aparece Campos López, abre la bola para Méndez. Méndez con Díaz, centro de Díaz, piden algo, una mano, un rebote. Después rebota en Díaz. Al final cobra la falta y señala que te tocó a ti después. No hay mano y hay rebote posterior en Díaz. Por lo tanto, saque de meta, Ricardo.
5: Igual que en la última jugada del primer tiempo, cuando pensábamos que era tiro de esquina para Unión La Calera, y el asistente marca tiro de esquina, es el árbitro, en este caso Jiménez, quien dice no, saque de fondo para O'Higgins.
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4: La pelota la tiene en el fondo Cristian Gutiérrez. Qué lío cuando se juntan los dos Gutiérrez. Qué lío. Esa collera no ha andado para nada bien en todo este año. Ya perdió la pelota nuevamente Calera. Arriba el despeje de parte de Daniel Gutiérrez. Recordamos los cambios, se fue Pozzo, ingresó Campos López, se fue Soto e ingresa Camilo Moya. ¿Qué te parece lo lindo del estadio, Kiko?
3: Increíble, ¿eh? Y está muy bonito el campo de juego también, ¿eh? El problema es que estamos viendo un partido donde tu equipo
4: no está a la altura.
3: No está a la altura de lo que es el estadio.
4: Increíble, duele decirlo. Y sobre todo lo decía un auditor. Para una comuna, para un pueblo que su idiosincrasia está el pelear, el luchar. No están luchando hasta el final. Aquí avanza Pérez. Balón para el Coca Díaz. Se le suelta a Carabalí. Va a buscar la pelota fuera del área. Dentro del área le queda. Y mira, la despreocupación de la gente de O'Higgins. No se siente apremiado. No se siente apretado. Juega desde el fondo el portero de O'Higgins de Rancagua. Hasta aquí se escuchaban los renuncias chicotelos de la gente que viajó. Abrazo grande también para todos los que están aquí sufriendo junto a nosotros, porque claro, somos hinchas también, y de hecho por eso estamos aquí. Arriba gana Salomoni, gana en la zona media el cuadro de O'Higgins, media vuelta de Chor, pierde la bola, balón para Castillo, toca y toca, otra gas, balón de Yáñez, y vamos a ver aquí cómo se van a hacer el parque de diversiones en esta zona. Frente a nosotros, desde Pupitres, estamos el día de hoy. Salida a través del Sacha, pierde la pelota, la recupera rápidamente el cuadro de O'Higgins de Rancagua. Arriba viene y todo lucha, busca para la zona central, era Robledo, primero venía el pase, parte del Nico Garrido. Garrido ahora con Bou para Faúndez, este es con Chor, vuelve nuevamente para Faúndez. Aquí tiene la pelota, toca y toca, atrás aparece Robledo, era Garrido. Ahí se cae, pierde la redonda Pavés. Pase buscando centralizado allí para el Sacha. Este que abre. ¡Ay! La pelota para el Coca Díaz. Duele decirlo, tampoco está al 100 nuestro capitán Kiko.
3: Lo hablábamos en los comentarios que estamos dando ventaja con dos hombres en cancha, que es Kevin Méndez y el Sacha, que no están en plenitud de estar bien físicamente, de salud. Y se demuestra en la cancha, ¿eh? se demuestra. Y ahí es donde tú te tienes que dar cuenta lo poco que tiene Beto, ¿eh?
4: Mire, Faúndez, mira cómo se tira el hombre. Ojo, puede haber tarjeta. Y no hay tarjeta. Tiene esas cosas Franco Jiménez, Ricardo. Deja jugar mucho. Y en esta, el cómo se tira el jugador de O'Higgins de Rancagua sobre el hombre de Unión La Calera daba para algo más, compañero.
5: Sí, sancionó la falta, pero no hubo amarilla. De hecho, se acercó Jiménez a Daniel Gutiérrez como para decirle, no le pongas tanto, ponte de pie, porque aquí no pasó nada más que la falta.
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4: Arriba viene a luchar el cuadro de Unión La Calera, no puede Campos López, bajando la pelota ahora para el Sacha. Aquí aparece Sebastián Sáez, este es Jorge Sebastián, aquí está el Benzema santiagueño. Avanza el Sacha, entrega para Méndez, Méndez por izquierda, por derecha, balón profundo para el Coca Díaz. A ver si saca el centro, otro rebote y ahora sí se va el tiro, tiro, tiro de esquina. ¡Correr! ¡Qué favores a Unión La Calera! Uno.
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4: Tenemos que anotar rápido, Unión La Calera, tenemos que anotar pronto. Vendrá el balón al área. Vendrá el balón al área. Se demora todavía. Vendrá el centro. Cerrado. Ahí está Cristian Gutiérrez, que seguramente recibe los merecidos gritos de la hinchada. Vendrá el centro al área. Se queda Carabalí. Ay, ay, ay. Ay, ay, ay, ay, ay. Ricardo, los gritos que le daban a Gutiérrez más que merecidos.
5: Y todavía se lo siguen gritando. Ese tiro de esquina se perdió en el segundo palo. No llegó a nadie.
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4: A buscar el juego aéreo aparecía el Coca Díaz. Retrocede atrás. Le queda el balón para Yáñez. Otra para Walter Bone. Insiste a través de Leiva. Leiva con Ogas, pierde ante el Sacha. Aquí está Sebastián, mira Ollarzo por el otro lado, mira Ollarzo por el otro lado, aquí aparece Moya, Moya tiene la redonda cerca del círculo central, más atrás la va entregando, este Rodrigo Pérez para Salomón y Salomón y con Méndez, Méndez con Díaz, pierde la pelota, el Coca la hace rebotar, será lateral ofensivo, lo va a jugar el cuadro Unión La Calera, sigue haciendo el trabajo de precompetencia, el cuadro rojo sigue haciendo el trabajo de precompetencia, Unión La Calera, taco del Sacha, balón para Pérez, Pérez en la media vuelta, erra en el camino, ay, vuelve a girar atrás la entrega, aparece Moya, Moya que tiene la redonda, avanza, aquí está Camilo, Camilo y el pase en corto para Ollarzo, Ollarzo que quiere cortar por dentro, viene el centro de Byron, Dios mío, se va afuera, largo, elevado, lejano, lejísimo se va ese balón, saque de meta, juega Carabalí en casi 8 minutos de la segunda parte. Lo sigue perdiendo Unión La Calera por 2-0.
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4: Aquí tiene el lateral del cuadro de O'Higgins de Rancagua, que ataca hacia el sector norte. Que ataca hacia el sector norte, vendrá el balón. Quiere buscar el centro, quiere buscar compañía, quiere buscar a alguien. ¿Quién se muestra? ¿Quién se muestra? ¿Quién se muestra? Balón arriba, salta Castillo. ¡Ojo! La entrega de Salomoni. Allí sobre Espinosa. El que llegó desde el fútbol belga. El refuerzo europeo, Ricardo.
5: Sí, que casi se equivoca ahí. Estuvo presto Espinosa porque devolvía con la cabeza Salomoni a Espinosa y acechaba allí Bastián Yáñez, que afortunadamente no terminó un gol. Estuvo atento ahí Espinosa.
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4: El balón lo tiene ahora Bou, más atrás lo va entregando. El mapa de calor de Bou aparece por toda la cancha, Ricardo.
5: Sí, bueno, un jugador con experiencia, recorre la cancha, le llega el balón, lo pide.
4: Además que le entrega lo que siempre extraña a Kiko de Caler, un control de la pelota, un control, claro, del partido. Avanza ahora. Aquí viene Faúndez, saca el C. ¡Ay, Daniel Gutiérrez! Trata de despejar hacia afuera, la manda el tiro de esquina. Tome don Jorge unas galletitas para que pase el mal rato, el mal sabor de boca que nos está dejando estos 10 minutos del segundo tiempo. Tiro de esquina, otro más para el equipo de O'Higgins. ¡Ojo con el primer palo, Mauro!
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4: Vendrá el lanzamiento de Rincón desde el rincón donde está doña Marcia Castillo. Aquí vendrá el balón al área. Vendrá el balón. Lo va a tocar el cuadro de O'Higgins. Vendrá el centro. Jugada preparada, se mueven. Viene el zurdazo de Bastián Yáñez. Ojo pasado, largo, nada, nada. Se va nomás por sobre la estantería. Va a jugar desde el fondo Nelson Espinosa. Ricardo, por favor, lo molesto con la banca de Unión La Calera.
5: Lo que queda en banca después de los ingresos de Camilo Moya y Matías Campos López. Nicolás Avellaneda, el arquero, con la 1. También está con la 2 Jonathan Andía, 6 Vicente Lavín, el central que casi ingresa. Con la 8 Yerko Leiva, 14 Carlos Villanueva, 17 Martín Irial. Y con la 32 Brian Nicolás Ferreira.
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4: Saludos, gracias por comentar también para César Molina Zamora. Abrazo a la distancia para Camilo Rodríguez. Abrazo también para Erasmo Tapia. Esto no es de ahora, venimos hace 3 años así. Y dar el clavo. Algún momento se iban a equivocar, algún momento no iba a dar abasto. Abrazo también para Edgardo, bien digo, Alday. Suena el oí oí, ra ra. Acá en el estadio Codelco el teniente. Vamos, Unión La Calera, por favor, a defender bien esta. Ojo, la jugada preparada. Balón por la zurda. Viene el centro. Llovido al punto penal. Segundo palo le queda a Walter. ¡Oh! Era golazo. Menos mal se salva Calera nuevamente. Era golazo. Era golazo lo de Walter Bou. Qué salvada la de Calera. Insiste, ya serían 4 con el travesaño y el vertical que nos han salvado. Aquí aparece Chor. Otra para Pavés. Voy contigo, Maturana. Qué salvada la que tuvo Calera con ese balón en el travesaño.
5: Providencial, porque el remate de Walter Bou era seco, era un golazo arriba. Volaba Espinosa, no tenía nada que hacer con ese disparo del ex Unión La Calera. Que bueno, termina después con un puñetazo al portero saliendo del área también la pelota. Lo pasa mal Unión La Calera cada vez que O'Higgins apura un poquito y trata de llegar a marcar el tercero.
4: Más cerca el 3-0 que el descuento.
5: Absolutamente.
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4: 0 para Unión La Calera, 2 para O'Higgins de Rancagua. Tenemos 12 minutos del segundo tiempo, Mauro.
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4: Avanza sector zurdo, viene el centro de parte Cristian Gutiérrez, no alcanzó a hacer centro. Discúlpeme usted por exagerar, discúlpeme usted por decir algo que no es, ni siquiera llegó a hacer un intento. El balón atrás le va quedando para Moya, Moya con Pérez, otra de Moya, balón para Oyarzo. Aquí viene Byron, Byron y el pase en profundidad para Cristian Gutiérrez, saca el centro a la carrera, arriba el cabezazo, segundo palo está Méndez, ¡Méndez! ¡El sexto! ¡Gol, gol, gol, gol, gol, gol, gol, gol, gol, gol, gol! ¡Gol! ¡Gol de Calera! ¡Gol! ¡Del Sacha! ¡De Sebastián! ¿Sabes quién más que tu cara nota? El hombre que tiene la jineta en el brazo izquierdo. Medio que ni lo celebra, medio que no importa, porque claro, la tarea es más difícil. Porque claro, la cumbre es más alta para ir por el triunfo, porque empatar tampoco apoya. Gol de Unión La Calera, centro pasado, se juntó bien Oyarzo, la hizo bien con Gutiérrez. Centro pasado para que Méndez metiera el balón al área. Un centro shot buscando rasante abajo el buscapié. De ahí apareció el número 11, el Benzema santiagueño. Jorge Sebastián Sáez, el Sacha, para poner el 1-2. Para decir que Unión La Calera lo está perdiendo por 1-2 y nuevamente va por más. Aquí aparece Byron Oyarzo, quiere avanzar, va a perder la bola. Entre dos no puede y la termina perdiendo. Voy contigo, Mauro, porque hay gol rojo. 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
5: Bueno, llega el gol de Unión La Calera en el peor momento del partido, diría yo, cuando casi tuvo el tercero Higgins con ese remate de Bou. Parecía también entregado el cuadro calerano, pero llega esta jugada por la derecha, el centro de Kevin Méndez, rasante, y la aparición de, ¿quién más que él? Sebastián Sacha Sáez, el goleador de este equipo, para meter su pie y marcar con un remate el 1-2 y dar algo de ilusión para ir por más en este partido.
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4: Aquí tiene el implemento. Este es Daniel Gutiérrez. Qué bueno gritar un gol después de tanto tiempo del Sacha. Balón afuera, lo va a jugar el cuadro de O'Higgins de Rancagua. Se demora ahí en jugar. Ignacio Chor pasa de largo, va a buscar el balón. Se demora y viene más atrás Felipe Faúndez. Le llegan tres balones y ninguno lo toma. Pasan los minutos. Abrazo grande para todos los que están en sintonía. Aquí tiene la redonda. El cuadro de O'Higgins, cabezazo, a buscar Pavés. Viene el balón largo, lo va a buscar con todo Arnaldo Castillo. Despeja la pelota Salomoni, la manda afuera. Tranquilo, sin apuro, el cuadro de O'Higgins de Rancagua. Se demora, hace el trámite.
3: Es mucho mejor que no te ataquen, que se metan atrás y te esperen, porque eso nos puede favorecer para ir por el empate, Bombero.
4: Juega el lateral, te demoraste mucho, Luis. Recuerda que son 5 segundos tras el Mundial, juega el lateral Unión La Calera. Apenas toma el balón, empieza el conteo. 5, 4, 3. Ya jugó rápidamente el cuadro Unión La Calera. Aquí está el Coca, lo va entregando para Kevin Méndez. Salida por el sector central. Ojo que están los dos Gutiérrez. Ojo con la presión de Chor. Balón por un costado. Aquí aparece Daniel. Este es Gutiérrez. Abrazo para todos los que están en sintonía. Muchas gracias por preferirnos. Muchas gracias por estar junto a nosotros, por vibrar junto a Unión La Calera, al igual como lo hacemos nosotros, de hinchas para hinchas, buscando la objetividad, pero vibrando con el amor que nunca falla. Aquí aparece, este es Daniel Gutiérrez, busca Daniel, más atrás ahora nuevamente con Espinosa. Aquí aparece Nelson, otra para Moya. Moya que viene a buscar el balón y para armar una especie de línea de tres muchas veces. Avanza Moya, balón para Yazo. Ojo, el choque de Chor es casual, chocan, pero tiene que cobrarlo. Tiro libre que favorece a Unión La Calera.
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4: Así es, Valentina, con la salida de Soto, ya obliga que la siguiente fecha Unión La Calera tenga también no solo la titularidad de Soto, sino que más minutos todavía, porque ya jugó menos del promedio que debía hacer hoy. Aquí viene un centro de Calera, busca el cabezazo, el pelotazo era largo, no llegó Salomoni, tampoco Sáez. Tiene que entender Calera que cuando defiende la pelota que tenía el cuadro de O'Higgins, hace la línea muy marcada. Nadie ha aprovechado eso, Kiko.
3: No lo aprovechan. El primer tiempo también en una de Kevin Méndez por el sector izquierdo, lo mismo. Fíjate que a Calera le acomoda que lo esperen atrás, que sea protagonista en el partido.
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4: Comienza a llegar solcito donde está usted, Ricardo. Le aparece también el sol a Unión La Calera en esta segunda parte.
5: Aparece un poco el sol, claro, con el descuento y también, como te decía, la ilusión tal vez de ir por el empate, ¿por qué no? Hay cambio en Unión La Calera, ingresa con la 14 Carlos Villanueva con la 14 y se retira con la 7 Byron Oyarzo.
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4: Y si usted va a ir a separar uno de esos pasajes, lleve la oración también con nosotros para el cuadro rojo. Aquí avanza, viene Méndez, última línea, saca el centro, la pelota la va despejando el cuadro de O'Higgins, ahí aparece Juan Leiva, tiene la pelota en el círculo central, avanza, toca ahora para Bou, afírmate que se viene O'Higgins, este es Walter, aquí está Bou, por dentro, por fuera, prefiere por dentro, al piso, va a trabar muy bien Rodrigo Pérez, se queda con la pelota. Vuelve ese murmullo, Ricardo, también del hincha local. Lo vamos a conversar luego porque ataca el cuadro de Unión La Calera, no por el Sacha, le quedó muy atrás la pelota. Y este es un partido donde tiene que aprovechar Villanueva esta cancha. Aquí anotó el gol que le dio el alargue, los penales más bien a Huachipato en esa final de Copa Chile. Que esté con magia, que esté encantado este césped para él. Piden mano, la concede, mano de Unión La Calera. Otra de Daniel Gutiérrez, pero en esta, en la zona media del campo de juego, aún sin cambios el cuadro de O'Higgins de Rancagua. Tres ya tiene el cuadro de Unión La Calera. Ingresaron en este segundo tiempo Moya y Campos, también Villanueva, ya avanzada la segunda parte. El balón lo tiene, era Yáñez, pero me quedaba en silencio porque hay un golpe de parte del Coca Díaz. Reclama el golpe en el rostro. Hay falta, va a jugar en corto el cuadro de O'Higgins. Ya en terreno de Unión La Calera.
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4: Avanza Leiva, aquí está Juan Andrés. Bola para Felipe Faúndez. Va entregando la pelota para Ignacio. Aquí está Chor. Chor que quiere buscar en el área, media vuelta. Le creen todo. Avanza. No le dé espacio para la zurda. Que no meta el paso entre líneas. Balón para Leiva. Vuelve a cambiar ahora por este costado. Aquí aparece el pase para Arnaldo Castillo. El zurdazo. Esa pelota no alcanzó a bajar. Caen los aplausos de la parcialidad celeste. Va a jugar desde el fondo Nelson Espinosa. Que si hay que marcar una, claro, con el trámite del partido así, termina siendo parte de él la culpabilidad, la responsabilidad del primer gol, pero claro, evitó el tercero.
5: Estaba pensando, Kiko, sí, evitó el tercero Kiko Beto, que lo hemos dicho también otras veces, a veces tú puedes empatar o ganar un partido jugando mal. Entonces, esto no está todo perdido por ahora.
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4: El gol que nos ha metido en el partido, pese al rendimiento de Unión La Calera. Aquí está Chor. Bien en el piso estuvo Cristian Gutiérrez. Arriba viene a buscar esa pelota. Felipe Faúndez la hace rebotar en el hombre de Unión La Calera. Rebotó en Carlos Villanueva. Será lateral, no va a jugar el cuadro de O'Higgins. Ya está rápidamente, juega rápido ahora para Ignacio Chor. Tiene el implemento en sus pies, busca centralizar con Arnaldo Castillo. La devolución no es buena. Vuelve atrás con Ogas. Otra para Leiva. Más atrás le va entregando rápidamente para que aparezca ya Alan Robledo. Aquí está el Nico Garrido. Otra para Ogas. Ogas por el centro. Insiste con Leiva. Leiva que prefiere buscar a su compañero Pavés. Cae Yáñez. Si se pone de pie, lo termina ganando en velocidad. Va a llegar en la última línea Juan Pablo Salomón. Este que rechaza, despeja el tiro, arriba va a buscar Matías Campos López, le ganan en el juego aéreo, retrocede la pelota, aquí está el Coca Díaz, vamos, vamos, vamos, vamos, vamos, vamos, Unión La Calera, aparece nuevamente con Espinosa, Espinosa con el sector, ahí usted escucha en el ambiental las pifias, erra, Espinosa, juega el lateral ofensivo el equipo que viste de un elegante y completo negro.
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5: Tolosa reemplaza a Chor. Tolosa Santiago con la 7. Es el cambio que se produce en O'Higgins.
4: Voy con usted, Mauro.
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4: Abrazo grande para nuestros amigos ahí, Avenida Adrián. Falta sobre el Sacha, tiro libre. Increíble lo de las tarjetas de Franco Jiménez. Hay que causar daño para quedar sancionado.
5: Claro, aquí hubo una falta que tal vez otro árbitro mostraba amarilla. Aquí no, es solamente el tiro libre.
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4: Balón en el fondo, aquí está Daniel Gutiérrez, abre la cancha rápido para Carlos Villanueva, la echa a correr para Cristian Gutiérrez, no puede, la pelota la traba en la zona media, arriba, ojo, pasado quedaba Castillo, reciben de aplausos, aquí estaba pasando Ignacio Chor, aquí está Unión La Calera, sí, se metió en el partido, el rojo avanza con Pérez, pégale Carlos, a las manos de Carabalí. No hizo pie, no le dio de buena forma, Kiko, lo increíble, eso es lo que la magia de un gol, te mete en el partido, porque al final, ¿qué es lo que pasa? Se empezó a preocupar O'Higgins. Perfecto. Y dejó de manejar el partido.
7: Y ya baja el manejo que tuvo del partido y los ataques tan complicados que nos tuvo, y creo que ahora Calera lo estoy viendo un poquito mejor como para poder optar a llegar al empate, ¿eh?
4: Ahí está el cabezazo de parte de Kevin Méndez, va entregando la pelota, la gana en la zona posterior el Nico Garrido, atrás le va quedando para Daniel Gutiérrez, la marca era de Arnaldo Castillo, el derechazo de Nelson Espinosa, arriba, no es buena la salida de Espinosa, balón de Bou, adelantado estaba Arnaldo Castillo, menos mal, juega en el fondo, aparece Unión La Calera, aquí está Nelson Espinosa, salida centralizada para Camilo Moya, Moya que tiene el implemento, vamos a Unión La Calera que no queremos volver al ascenso, queremos quedarnos en primera, arranca ahora Carlos Villanueva, balón profundo para Matías Campos López, está dentro del área, vamos Matías, el achique notable, sensacional, fantástico, rutilante, monumental lo de Carabalí, gigante el achique, casi anota Matías Campos López. Ricardo,
5: sí, un buen pase allí con intención de Villanueva para Campos López, que con la marca encima dentro del área saca ese remate, responde en las manos de Carabalí, envía el tiro de esquina, es el segundo para Unión La Calera.
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4: precisamente hacia el sector de Galería Sur donde está la hinchada roja, viene el centro pivoteo, la sacan allí cerquita de las barbas de Carabalí, el rebote le va quedando para Méndez, fuera del área, dispara Méndez, un rebote, empuja a pie, la pelota, ojo, chocan ahí con Carabalí, no hay agresión, termina chocando, parte del show típico de Omar, allí ya se va a poner en vertical. Abrazo grande para todos los que están en sintonía, a ver qué nos dicen. Abrazo para Daniel Bastías, también para Mauricio Alfaro ahí sobre Chicotelo, hermanos Pini, allí respecto al mal manejo y el reclamo por el mal manejo que han tenido en esta temporada. 88 minutos por partido lo que tendrá que hacer Unión La Calera. Gracias, Jordan Olivares. Abrazo también para el Mauro Martínez, para Daniel Bastías, inaudito cómo se burlan de Unión La Calera. Estoy contigo. Abrazo grande, Daniel. Sigue haciendo el trabajo. Disculpa, Mauro, sigue haciendo el trabajo de precompetencia un poco diferenciado, Ferreira, porque esa va a ser la búsqueda que tendrá para el final, para ir por el centro.
5: Claro, buscando el juego aéreo ahí con Ferreira cuando ingrese.
4: Eso te permite este gol, Kiko, que al último puedes ir con los hoyazos indecentes del otro día ante Serena.
7: Claro, ya si no tienes la parte futbolística como para llegar al empate, de la forma es de llegar en juego aéreo y poniendo gente que maneje la parte aérea del juego.
4: Me parece que se empieza a refrescar, sí, O'Higgins con el ingreso de Tolosa. ¿Quién más tiene en banca, Ricardo, el cuadro celeste?
5: O'Higgins tiene a Jorge Peña, el arquero suplente, Cristian Morales, Tomás Avilés, Leandro Díaz, Benjamín Pérez, Joaquín Tapia, Joaquín Muñoz y Thiago Vecino.
4: Thiago Vecino puede tener minutos y bueno, Tapia ha ingresado, no cuenta con Maturana. Siempre talentoso Maturana, ¿no? Usted lo sabe bien. Va a jugar ahora. Este es Moya. Moya que quiere avanzar. Aquí tiene Moya el implemento, vuelve al círculo central del campo de juego. Aparece Camilo, viene Moya. Moya que centraliza, buena esta jugada, balón para Carlos Villanueva, vamos Pérez de allí, pase profundo, está el Coca dentro del área, el control no fue bueno, el control no alcanzó, muy bueno el pase de parte de Carlos Villanueva, preciso, con intención, buscando hacia adelante, casi, avisa Unión La Calera, avisa el rojo, que quiere el empate, vamos rojo amado, vamos Unión La Calera, sale desde el fondo Omar Carabalí para O'Higgins.
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4: Desde Valle Hermoso en la Ligua, Jaime Godoy nos escucha. Abrazo gigante para ti, Jaime. Vamos con todo, Unión La Calera, para todos los que están en el trabajo, también en el jornada dominical. Avanza Cristian Gutiérrez, balón ahora nuevamente por el izquierdo, sector zurdo. Aquí está Carlos Villanueva, enganche y centro, media vuelta, saca el centro con zurda. Arriba Campos López, no puede la pelota, la viene a buscar sector segundo palo, muy bien el Coca Díaz, gana esa pelota. A cubrir allí, aguanta el balón, tiene la posesión Unión La Calera, vendrá el centro largo de parte de Moya, prefiere jugar en corto. Buena la jugada con Méndez, a ver si pasa el Coca, viene el centro buscando a Díaz, llega primero el hombre de O'Higgins. Preciso estuvo Garrido en el fondo, sale jugando ahora con Tolosa para Leiva, aquí está Tolosa y el balón, la pelota vuelve más atrás, juega en el fondo el cuadro de O'Higgins, toca y
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4: Ojo que se mete con todo Fabón desde dentro del área, fuera de ella, el pase es bueno en el área, saca el centro, chilena, golazo, adelantado, menos mal, no lo grite, no lo cante, no, era golazo lo de Castillo, era para cerrar el estadio, era para finiquitar y cerrar el turno en el teniente. Era un golazo del 9. Posición de adelanto. Le debes unos bombones a doña Marcia Castillo. Kiko, nos salvamos, Ricardo.
5: Sí, posición de adelanto es lo que marca, era un golazo. Un golazo que lo comentábamos con Kiko, nace de una jugada donde no va fuerte. Salomoni sobre Bou, se abre hacia la derecha. Viene toda esta jugada del centro y después la chilena de Arnaldo Castillo para el 3-1. Lo está revisando el VAR. Al menos Marcia Castillo sancionó.
4: Me parece que es Ugaz el que saca el centro. Y allí puede estar porque se ve que queda muy solo, pero está muy bien ubicado él cuando ve la pelota. Y esto, recordar, es una situación factual. Vamos a esperar. De hecho, ni siquiera tiene que ir a verlo. Le van a decir Franco Jiménez y ahí lo están hablando. Vamos a abrir la aplicación. No, vamos a abrir la aplicación, la vamos a dejar ahí. Por si hay otro dispositivo que está mirando para no interrumpirlos. Abrazo grande para la gente de La Cruz, de Artificio, El Melón, Nogales, La Calera, alrededores. Se demora. Posición de adelanto. Sigue el 2-1. Lo sigue perdiendo Unión La Calera. Gracias, doña Marcia. 2-1. Sigue el partido.
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4: Qué fácil pasa Castillo por donde está Salomón y atrás toca para Bou. Bou con Yañez, no le creas que es zurdo, le creyeron. Bajaba la pelota Espinosa haciendo vista nomás. Cuando el balón bajaba y era peligroso, se vendrá un cambio. Lo anticipábamos, quiere asegurar en la defensa. Ingresará Tomás Avilés, el 17, Ricardo.
5: Sí, Tomás Avilés es el que ingresa y se retira Walter Bou con la 28.
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4: Pensabas que iba a llamar a Ferreira. Llama a Lavín, se saca la polera y al final va a entrar Iriart y Andía. Bien lo diré por los minutos, cosa porque estamos ya en deuda absoluta. Pero ahí está el enroque de piezas, Ricardo.
5: Sí, vamos a ver cómo hace ese enroque y vamos a ver si se le da resultado o no.
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4: Abrazo grande para todos y todos los que están en sintonía. Pase profundo buscando al Sacha. Es largo el balón. Se queda Avilés como volante de corte, centralizado allí, por detrás de Ogas y por detrás de Leiva, para solucionar el problema que le puso Villanueva. Ahí falta ahora de Ogas. Tiro libre. Se vendrán día. Vamos a ver qué es lo que propone. Porque no va a sacar un delantero que sea para armar una línea de tres con el Cocadí. Vamos a ver qué es lo que propone. Las sorpresas de Martín Chicotelo. Claro, puede que saque ahí a Kevin Méndez para subir al Coca y dejar como lateral a Andía, pensando. Y mira la carita que va a tener Méndez ahora. Se le va a poner, como se dice, chúcaro, tal cual que en la Florida. Pero ahí va a decir, ya, dame el tiro libre, le dijo Méndez. Aprovecharlo, Kevin. Aprovecharlo, Kevin, con la diestra. Una mano, levanta la mano el zurdo también, Cristian Gutiérrez, aquí sale. Vendrá el balón al área. Pasa de largo Gutiérrez, centro de Méndez. Arriba el cabezazo. Va a buscar la pelota, segundo palo Daniel Gutiérrez. Está habilitado. Entrega el balón para Villanueva. Con personalidad, Carlos. Entrega ahora para Daniel. Daniel el centro al área. Un pivoteo. Segundo palo. Nadie llega atrás a Villa Méndez. Meta el balón al área nuevamente. Despeja la pelota. Viene el Sacha. Es chilena. Si está Castillo, también estoy yo. Acrobacia total, acrobacia goleadora que no encontró ese fin ahora y se viene con todo el cuadro de O'Higgins. Se le escapa la pelota a Castillo, parecía que la pelota salía, retrocede ahora la marca sobre Tolosa, aquí está Santiago, la marca es del Coca Díaz, muy bien el Coca, muy bien el Sacha repartiendo, bien, bien allí, amarilla para el Sacha, pero que demuestren que están vivos, que demuestren que hay sangre, amarilla para el 11.
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4: Ahí estaba lo que hablábamos. Va a meter a saca Salomoni. Cuando sacan a un central es porque en verdad no te da solución. Y ahí veíamos cómo se lo pasó recién Castillo. Y claro, quedan Díaz como lateral derecho. Y el Coca Díaz como central diestro. Posición que ya ha usado, ¿no? Como es todo, pero muchas veces. Y ha sido allí central en su momento. ¿Te acuerdas cuando hacía la dupla con Requena? Modo emergencia. Ya ingresó entonces Andía. ¡Vamos, Calera! Ha pasado rápido el tiempo, 38 minutos del segundo tiempo, resta poco, 38 de la segunda parte, no está cerrado todavía este episodio, cae Trastavilla, no puede hacer pie allí, aparece en la zona media, falta sobre Avilés, se viene el cuadro de O'Higgins, abre para Yáñez, aquí está Bastián, el ex Unión, otra para Ogas, formado en casa, vuelve y toca más atrás, ahí aparece Faúndez con el balón. Busca compañía, entrega para Garrido. Se va metiendo atrás el cuadro de O'Higgins, pero quiere ir por más porque sabe que le complica. Sabe que una pelota puede marcar la diferencia. Y claro, quizás para Calera en lo anímico puede ser, pero no le sirve sumar de uno. Mientras que al cuadro de O'Higgins no sumar de a tres, Kiko, los complica y bastante.
7: No, y con el colista. Pero a Calera yo creo que como se está dando el partido, el empate también no es malo, Beto, pensando de que pierdan los otros dos rivales directos que tenemos.
4: Salida ahora por parte de Andía. Andía el y profundiza, la pelota la pierde. Falta sobre Moya. Nada, nada, se queda en el piso el ex O'Higgins, ex Universidad de Chile. Retrocede con Leiva. Bien, Moya. Ahora los va a buscar. Claro, él me pega, no es falta. Pego yo y es amarilla, Ricardo.
5: Sí, no dudó. Fue fuerte Camilo Moya. Allí sobre el argentino Tolosa. Entró con todo, se ganó la amarilla Camilo Moya.
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4: Queda una modificación. Será Leiva, será Ferreira, será Iriarte. Y Lavín, que se ha sacado el peto dos veces, ¿ah?
5: Estaba a punto, lesionado antes.
4: Claro. Vendrá el balón, lo va a jugar el cuadro de O'Higgins de Rancagua. Abrazo grande para Yaquita Mansur, que está en sintonía también. Qué pena tan grande burlarse del cariño de los caleranos que tienen por su equipo. Siempre en las buenas y en las malas, tal cual. El uso que le dan al club, a la historia, a su gente. Más allá de que no se pueda competir, digamos, con las empresas y el nuevo sistema y formas de trabajar en el fútbol. Y nos tocaron los peores. Se decidió Chicotelo, ¿cuál va a ser la quinta incorporación, Ricardo?
5: Es Martín Iriart, quien recibe instrucciones allí de Martín Chicotelo.
4: Al menos para sumar minutos. Claro, no sé si va a sumar tantos tampoco. ¡Ay, señor! Aquí avanza nuevamente, aquí está el Coca Díaz, vamos, no estuvo preciso. Y puede que sea por el mismo Coca Díaz que ingresa, o Pérez, vamos a ver. Yo creo que puede ser Pérez, pensando que ya está Moya de volante, mejor sacar a Pérez e ir arriba. Vamos a ver, amarilla en O'Higgins, Ricardo.
5: Sí, si no me equivoco fue para Avilés.
4: Sí, el 17.
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4: Cambio en Unión La Calera, se retira con el número 23 Rodrigo Pérez e ingresa en su reemplazo Ricardo
5: Martín Iriart con la 17.
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4: Cuando se traen refuerzos, Kiko, tú no te los imaginas que saldrían en un partido así como Salomón y Pérez. Sí, pero eso es la muestra de que no vinieron a solucionar ni a aportar nada.
7: No, y relacionado con lo que habla Ricardo por el centro delantero Ferreira también, o sea, si el técnico no lo ocupa es porque no tienen el nivel para resolver los problemas.
4: Aquí recupera la pelota Kevin Méndez, vamos por favor, vamos por el empate, avanza con el Sacha, centro, toma la campo López, manda la pelota al tiro de esquina, ¡córner! Será tiro de esquina que favorece a Unión La Calera. Todos arriba, todos, todos arriba. Vamos arriba a buscar el tiro de esquina. 2-1 lo está perdiendo Unión La Calera. Ya tenemos 42 para 43, 42 para 43. Dígamelo al unísono. Número Kiko y Ricardo.
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4: La tercera la vencida viene al centro de Carlos Villanueva. Le va a quedar para Méndez, jugada preparada, linda, está Kevin. La sacan cuando iba directo a portería. Es un gol el que grita ahí la gente de O'Higgins de Rancagua, porque era un gol. Iba directo a portería, iba directo a las redes cuando ya no llegaba la pierna de Omar Carabalí, la pierna diestra. Se va el balón al tiro de esquina. Sacó nomás de la línea. Correr que favorece al rojo. 4.
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4: Vamos, Unión La Calera, viene el centro y el centro es perdido. Mira el gesto que hace Avellaneda aquí como diciendo, ay, el centro para mal. Aquí atrás se entrega la pelota para Moya. Nuevamente Calera desordenado.

0: Sí, se comió todo la magia y después lo agarra Daniel Gutiérrez a Tolosa, ahí en el semicírculo del área, tiro libre, peligroso para O'Higgins.
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2: Se vendrán modificaciones en el cuadro de O'Higgins de Rancagua. Ingresa el número 20 y se retira el 11, Ricardo. Luego usted me dará los nombres.
0: Se van Juan Leiva y Bastián Yáñez.
2: Perfecto. Ahí está Yáñez y Leiva afuera. Y se vendrán...
0: Leandro Díaz es uno.
2: Sí, señor. Y el otro, el número 2.
0: Número 2, Cristian Morales.
2: Ahí está. Morales y Díaz al campo de juego. Se retira Leiva y también Yáñez. Vamos a unir la calera al tiro libre, que es peligrosísimo.
3: Tiempo adicional, 6 minutos ya.
2: Tiempo adicional, 6 minutos. Y ahora tiene una posibilidad O'Higgins. Que den la barrera y se vaya. Que den la barrera y se vaya. Aquí viene Arnaldo Castillo. Díaz la barrera, la pelota la va quedando nuevamente para un hombre. ¡No! Espinosa la deja allí. ¡Notable! Notable después, posición de adelanto Avilés, posición de adelanto Avilés, se salva el Sacha de la Roja porque estaba todo invalidado. Cuénteme qué pasó, Ricardo Maturana. Una atajada a medias de parte de Espinosa que luego resarció allí, fue ayudarlo su compañero Daniel Gutiérrez y él.
0: Sí, después del tiro libre, el remate cruzado, la respuesta ahí que deja el manotazo de Espinosa, la pelota ahí picando. Y cuando aparece otro hombre en la ofensiva de O'Higgins, remata, tapa bien el portero Espinosa, pero ese hombre estaba en posición de adelanto.
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2: La pelota la tiene Moya. Avanza Camilo. Aquí está Moya. Balón profundo para Méndez. Vamos a unir la calera. A ver si cantamos el empate. Muy largo el pase buscando a Andía. Se va a quedar con la pelota en el suelo todo el día. Omar Carabalí. Ahora sobre Erasmo Tapia. Para todos y todos los que están en sintonía, lo está perdiendo Unión La Calera. Y claro, nosotros estos 5 minutos que restan, 4 minutos con 30, seguiremos alentando, buscando el empate. Pero hay mucho que decir respecto al partido. A correr viene Campos López. Otro primer tiempo regalado de este Unión La Calera del 2026. Va a jugar desde el fondo. Aquí está su portero. Se demora Carabalí. Va a jugar con la pelota larga y ya la juega al piso. Vamos a presionar, apurar, apurar, apurar. Viene el balón largo buscando a Castillo. Salta el Coca Díaz, la deja pasado. Ojo que le van a ganar a Andía. Media vuelta de Castillo, aguanta la pelota, la entrega para Díaz. Díaz con Avilés, otra para Leandro. Toca y toca el cuadro de O'Higgins. Quiere asegurar la pelota porque sabe que teniéndola puede aguantar. De lo contrario puede venirse Calera. Es buena la recuperación del Sacha. Balón de Kevin Méndez, hace rebotar la pelota. La va ganando en el fondo el cuadro celeste. Insiste Luis Pavés. Entrega la pelota para Díaz. Doble lateral izquierdo para el equipo de Bobaglio. Avanza, ataco de Tolosa. Ahí está Santiago. Otra con Avilés. Engancha el ex hombre del Internacional de Miami. Balón profundo, está adelantado. Me parece Pavés. Sigue, sigue. Levanta la banderola doña Marcia. Atento estuvo ella. Va a jugar el balón al piso. Ya lo deja Carlos Villanueva. Va a venir el balonazo de parte de el Coca Díaz. Vamos Rojo a buscar el empate. Resta todavía, queda posibilidad. Resta todavía, queda posibilidad. Quedan 3 minutos. Tenemos 48. Jugamos hasta el 51. Balón despejado por la gente de O'Higgins. Y le va a quedar una más también a ellos, parece. Ataca ahora Tolosa. Tolosa con Avilés. Avilés para Castillo. Castillo con Avilés nuevamente. Balón para Tolosa. Por la espalda pasa a Díaz. Ojo que le dejan tiempo. Va a probar en segunda instancia, como ha sido la tónica de todo el día. Sí, exacto, eso te decía. La tónica de todo el día en doble instancia. Ahí o rebote o tiene que acomodarse Espinosa. Balón profundo le va a quedar para el Sacha. Cabezazo y a las manos de Omar Carabalí. Tiene que apurarlo. O si no, se va a quedar haciendo tiempo. Ahí está Omar. Ya toma la pelota. Tiene que empezar a contarle. Pues Franco, 5, 4, 3, 2, 1. Ya la tiró al piso. Allá va a apurar nuevamente Matías Campos López. Balón, se viene Andía.
3: Arriba gana el cabezazo al Coca Díaz.

0: La pelota le queda nuevamente al 25. Vamos, por favor, queda una más. Dos minutos y esto termina. Tienen que buscar una más Unión La Calera. O si no, esto será final y fatal. Otra derrota. Avanza el Coca, vamos por el empate. Aquí viene Díaz. Abre la pelota para Martín Iriart. Vamos, Martín. Aquí está Iriart. Que no te quede grande el partido. Mete el centro al área. Vamos, Carlos. Dispare si quiere. Abre la cancha para Cristian Gutiérrez. Saca el centro, que sea bueno en el área. Espera al Sacha. También Campos López. Vamos, con ganas y rapidez, que queda poco. Centro con derecha. Un pivoteo arriba. Gana el Sacha. Balón en el área. Piden algo. ¡Penal! ¡Penal para Unión La Calera! ¡Penal sobre el Sacha! En el juego aéreo, ya lo marcábamos en la previa, tener ojo, cuidado con los centrales de O'Higgins de Rancagua. Va a jugar el cuadro rojo desde los 12 pasos. ¡Penal sobre Sáez! ¡Penal sobre el Sacha! Tendrá la oportunidad de Unión La Calera. Sucedió cuando quedaba un minuto completo y algo más. Va a ir a verla al VAR, me parece, le hablan.
1: Parece
0: le están
1: que está
0: diciendo.
1: Posición de adelanto, ¿eh?
0: Posición de adelanto es lo que van a ver. Según el VAR. A ver, vamos a ver. El penal está claro. Hay que ver la posición de adelanto. Posición de adelanto. Posición de adelanto. Se salva O'Higgins de Rancagua. Se salva O'Higgins de Rancagua. Era el penal para Unión La Calera. Soñamos con el empate. Nos va a dar vuelta esta jugada. Desde Angostura hasta La Calera, pasando por las Chilcas. Va a jugar Carabalí. Se demora. Tiene que dar un minuto más que se juegue. Viene el balón, cae Castillo, toca Tolosa. Media vuelta, quiere conseguir un tiro libre y lo consigue. Tiro libre que favorece a O'Higgins de Rancagua. Y me parece que con esto se termina. Será el tiro libre y nada más. Pero quedaba la opción de una jugada más a Unión La Calera y me parece que se adueña de esa posibilidad el cuadro de O'Higgins. Lo lanza, quiere jugarlo. Se termina. Final del partido. Final del partido. Otra derrota de Unión La Calera. Otro peldaño más que va bajando el cuadro rojo. Otro peldaño que se elimina pensando en subir esta escalera que se llama permanencia. Una posición de adelanto nos deja sin ese penal que era alguna posibilidad en la segunda parte. Otro partido donde se entrega una mitad. Otro partido donde se da un tiempo al rival. Otro partido donde no se logra entrar despiertos, donde la actitud fue notoria, la supremacía en ese aspecto del cuadro de O'Higgins, donde un partido se repite nuevamente, hierros en lo defensivo, una planificación que no queda claro a qué buscaba en la primera parte. Esta imagen ya la hemos visto. Caminan los rojos a saludar a los fieles hinchas. Caminan los rojos cabizbajos, afectados de algunos, Moya, por ejemplo. El Sacha, respetuoso siempre. Otros se saludan y saben el momento que están pasando y saludan a distancia. Otra vez lo vuelve a perder Chicotelo. Otra vez los jugadores quedan al debe. Nos ilusionamos ahí al final, pero cambiaría el resultado, más no el trámite del partido. Algunos, más tibios que otros, se demoran y más lejos de la hinchada van a saludar. Ahí la hinchada los recrimina. Vengan más acá, que esperan tan lejos, les dicen, y claro, otros como Pérez, Cristian Gutiérrez, Daniel Gutiérrez, a 50 metros de la hinchada. Final del partido aquí en el Teniente. 12 fechas sin ganar. Y ahora vendrá Deportes Limache en casa frente a un equipo que también busca Copa Internacional. Lo pierde Unión La Calera, 2-1. 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Maturana, Chaguán, lo sumo.
2: Bueno, qué decir de una derrota que se sustentó en el primer tiempo. En el primer tiempo Calera perdió este partido, que alarga una campaña, un rendimiento, pero desastroso. 12 partidos sin ganar. Ya perdí la cuenta de la cantidad de esta segunda o tercera derrota consecutiva. Nos ilusionamos con la posibilidad del empate con ese gol del Sacha, pero no alcanzó, Kiko, para evitar una nueva derrota.
3: Y fíjate que en todos los partidos que hemos logrado no rescatar ningún punto, no ha jugado con equipos que sean imbatibles, por Ricardo.
2: No, pues eso.
3: O sea, es que este equipo hoy te gana con muy buenos futbolistas, con un muy buen plantel.
2: Pero con muy poquito.
3: Con muy poco. O sea, llegan un par de veces y te liquidan.
2: Pero eso habla mal de nosotros.
3: Pero
2: en todo
3: duda,
2: sentido.
3: Pero
2: porque somos tan débiles que con poco nos ganan.
3: Y lo otro, Ricardo, los futbolistas no están comprometidos del todo con este problema que está viviendo el equipo.
4: Nunca se habían quedado tanto tiempo así también.
3: Es increíble de la forma que te ganan. Eso es, con muy poca llegada en el primer tiempo.
2: Sí.
3: Después llegaste en el segundo tiempo en forma desordenada, como lo ha hecho en todos los partidos que ha ido perdiendo.
2: Exacto.
3: Calera, sin ninguna claridad futbolística, sin gente desequilibrante arriba. Creo que Calera ha tenido la mala fortuna en el año de no contar en plenitud con Carlos Villanueva.
2: Porque hoy día
3: yo creo que era el futbolista como para que hubiese rendido, y con el rendimiento de nivel y la calidad futbolística que tiene, no podríamos haber estado sufriendo lo que se está sufriendo ahora. Es increíble, ¿eh? O sea, a mí me gusta mucho Villanueva, pero no ha estado en la plenitud física. Ha tenido problemas, no ha tenido continuidad. El técnico lo hace jugar poco porque no aguanta todo el partido.
2: Uh-huh.
3: Y así todo demuestra que era el futbolista que te podía resolver los problemas que tenía.
2: Mauro, vemos aquí a Kevin Méndez, que va a ser entrevistado. Si es así, o tal vez ya partieron a una transmisión, pero si es así, usted interrumpe nomás la conversación que tenemos aquí con Kiko, porque recién los jugadores abandonaron la cancha, como nunca, se quedaron largos minutos escuchando seguramente todo lo que tenía que decir el grupo de hinchas de Unión La Calera, que llegó hoy día aquí al estadio del Teniente para su
5: nos quedamos con usted nueva...
3: sí, pero tú
5: nos,
3: crees
5: nos
3: Ricardo,
5: quedamos con usted, Ricardo, ¿eh?
3: Futbolista,
2: okay.
3: ¿Tú crees que a los futbolistas, Ricardo, les va a llegar lo que le pueda gritar la gente, o no?
2: Sí,
3: de
2: sí.
3: La forma que enfrentan los partidos, con la frialdad que juegan,
2: no,
3: con la poca actitud. Yo creo que lo hacen
2: un mínimo de respeto.
3: Correcto, por respeto, nomás por respetar algo a la gente que los acompaña. Llevamos mucho tiempo sin ganar un partido, Ricardo. Ganan todos. Si tú me preguntas, oye, ¿quién no ha ganado en el fútbol nacional?
2: Calera.
3: Calera, ¿no? Porque todos los demás equipos han ganado. Cobresal ha rescatado puntos, la U de Conce, Ranger ha rescatado puntos, no
2: la
3: sé
2: B,
3: si me
2: sí.
3: entienden, la B. Entonces todos los equipos ganan menos Calera, bueno. Y eso se debe a la poca actitud de la gente que está dentro de la cancha, Ricardo. O sea, acá tú no enfrentas a equipos que te van a dar un toque y son totalmente inabordables. Todo lo contrario, acá en Chile son todos los equipos parejo,
2: y este partido estuvo a punto de empatarse.
3: Mira, ¿y qué mostró Calera futbolísticamente como para que lo haya tenido los méritos de empatarlo, Beto?
0: Nada, y el tema es que el señor Chicotelo va a seguir hablando de que estuvo cerca y son solo distorsiones de su realidad.
3: Yo sabes que yo
0: no
3: prefiero,
0: tiene idea, Kiko, no
3: yo
0: tiene
3: prefiero,
0: idea.
3: Yo prefiero estar lejos y ganarlo.
2: Claro.
3: Antes de estar cerca y perder.
0: Sí, pero tú para ganar por fútbol vas a estar cerca, y Calera jamás ha estado cerca de ganar. Nunca
3: por
0: cerca
3: fútbol,
0: de la... Claro, porque nadie gana estando lejos. porque a lo menos tuviste que tener una llegada más que tu rival, y Calera nunca hace eso. Y ahora va a ser de nuevo, si es que le da la cara. Y quizás ahora, porque bueno, venimos siempre los mismos.
3: A mí, ¿sabes qué?
0: Pero disculpa, ojalá sea lo suficientemente valiente y no sea un cobarde como lo fue el otro día y se presente. Porque, y claro, ¿qué vamos a escuchar? ¿Vamos a escuchar alguna novedad? No. Tampoco. Pero por lo menos que le dé la cara a la gente. O va a ser lo mismo que hizo la otra vez. Porque si no, ¿qué es lo que va a quedar? Que llegue no, multa.
3: Es que la vez pasada no le da la cara porque él tenía en mente de que era el último partido que dirigía.
0: Y hoy merece que sea lo mismo.
3: Y si es el último partido hoy, capaz que haga lo mismo.
0: ¿Tú quieres enfrentar a Limache bajo las órdenes de Chicotelo?
3: A mí me da...
0: No, yo lo planteo.
3: Que sabes que tú me apuntas mucho.
0: No, yo te pregunto
3: como
0: a ti ahora.
3: Soy un
0: porque tú
3: abogado
0: tienes,
3: que
0: no,
3: tiene Chicotelo acá y que lo
0: defiendo. Porque tú tienes el micrófono en la mano ahora. Ricardo.
3: No,
0: Ricardo, ¿a ti te gustaría enfrentar a Limache?
3: No, pregúntame a mí.
0: ¿Te gustaría enfrentar a Limache con Chicotelo?
3: A mí me gustaría enfrentar a Limache con otro tipo de futbolista. Con otro tipo de actitud dentro de la
0: cancha. Pero eso no se puede.
3: Eso me gustaría.
0: Sí, pero eso no se puede cambiar de una semana a otra, mientras
3: porque
0: el técnico
3: tú,
0: sí.
3: Tú puedes traer basta la cantidad de técnicos que traigas y con la actitud que demuestran los futbolistas dentro de la cancha, es imposible ganar los partidos.
0: No, pero el tema es que vamos a seguir con lo mismo de siempre, que le van a seguir dando espacio, le van a seguir respaldando.
2: Ahí va a hablar a la televisión, por lo menos. Para esa nota que no sale en ningún lado.
0: Sí, a ver si la logramos.
2: Sí, es lamentable por el momento Unión La Calera, por un equipo que a veces no tiene respuesta y cuando la tiene ya es tarde. Eso ha pasado siempre en todos los partidos. Nuevamente Calera fue un equipo de reacción, una reacción en el segundo tiempo que llega después del descuento, porque antes del descuento tampoco Calera había hecho nada. O sea, estábamos viendo a un O'Higgins que prácticamente jugaba con mucha tranquilidad frente a un Calera que aparte, despertaba.
3: Aparte del técnico, ¿quién es el que da el visto bueno para las contrataciones de los futbolistas?
2: El gerente técnico.
3: Y Pini. Ya. ¿Tú crees que Salomoni está al nivel que te pueda llegar a resolver algún problema acá a este equipo?
0: No, ni Salomoni, ni Pérez, ni Ferreira. Perfectamente era mejor jugar con Maturana, con Linderman y Maxi Fernández.
3: Perfecto.
0: Son mucho más.
3: Y le hacen mucho más empeño. Ahora, ¿dónde está la responsabilidad del técnico? En esa. En contratar futbolistas que no le van a rendir. No sé si me entiendes. Porque, oye, yo veo jugar a Salomoni y Salomoni puede jugar 40 años en Calera y nunca va a tener un nivel futbolístico. Es lento, inseguro, no es fuerte en el juego aéreo. Tiene una inocencia dentro de la cancha, pero tremenda. Entonces, han contratado futbolistas acá que no están al nivel del fútbol nacional, Beto. Y ahí va de la mano de lo del técnico, ya, del gerente, de los dueños y de toda la gente del club.
0: No, y el tema que lo van a seguir respaldando. Piensa que sí,
3: pero sí.
0: Escucha, no, si eso
3: lo hubiesen querido echar, lo hubiesen echado
0: eso hoy. No, y ojo, si lo respaldaron de martes para miércoles, después de lo mal que jugaste con la Serena, donde no estuviste ni siquiera cerca por un penal, una posición de adelanto, con el verso que les va a meter de que estuvimos cerca, que el equipo compitió, que ya vamos compitiendo y vamos a competir en la B el próximo año por cómo lo está haciendo ahora, lo van a seguir manteniendo. Lo van a seguir manteniendo.
3: El técnico, oye, saquémonos el técnico de la mente, porque al técnico ya no lo echaron. Ya no hubo una reacción de los dueños del club para sacar al técnico. Los dueños del club tienen pensado morir con él. Si va a caer Calera la primera vez, va a caer con Martín Chicotelo.
0: No, oye.
3: Porque si ellos hubiesen sido reactivo, lo hubiesen echado hace un mes y medio, dos meses atrás y tu equipo no anda bien.
0: Para mí no merece seguir él. No merece.
3: ¿Y tú crees?
0: No, yo por lo menos lo voy a hacer lo que esté perfecto, al alcance perfecto de uno, de que él no sea la cara que sí se lleve el descenso. ¿Te digo por qué? Porque da pena. ¿Viste el equipo el primer tiempo, Kiko? ¿Tú habías visto un equipo, a ver, para no ocupar otras palabras, pero tan pusilánime de Calera enfrentando a un rival?
3: Estaban jugando.
0: ¿Cuál era la planificación?
3: Estaban jugando, además, como que estaban en la medianía de la tabla.
0: Sí, pero era un partido pretemporada. Eso es vergonzoso. Eso es vergonzoso. Entonces,
3: y no
0: nuevamente
3: tanto
0: seguimos.
3: Al técnico, los jugadores.
0: No, pero sí. Al final
3: de los acá.
0: No, es que
3: acá
0: es que no defienden.
3: Aquí Kiko, le tendrían que haber metido.
0: Si tampoco es que lo defiendan, ¿qué es lo que pasa? No quieren quedar mal ni con uno ni con otro. Entonces, si le ofrecen así como el emperador romano, digamos, el de ir para arriba, no lo señalan, y eso es el apoyo supuesto. Pero si hubiese apoyo, hubiesen jugado con ganas, y no pasó. Entonces yo entiendo que es una mezcla. Hoy día el primer tiempo se notó de que podía haber estado Boivoda en el primer tiempo dirigiendo y los jugadores no iban a tener una actitud, porque no la demostraron.
3: Y no, y a lo mejor hubiese tenido Boivoda en este plantel y hubiese llegado a cero puntos.
0: Claro, pero ¿qué hace el técnico para mejorar eso durante los 90? No funciona.
2: No hace muchas cosas.
0: No, y eso de que no estuvimos cerca es un mito que ya aburre. Aburre y parece poco profesional. Eso es lo peor. Porque por último tuviese otra reacción, otros fundamentos. Tú los dices, pero no los tiene. No los tiene. Entonces, lamentablemente, ahora vamos a ir a escucharlo. Si es que da la cara, porque ya la otra vez, el martes, miércoles, el lunes pasado, actuó la cobardía primero para no ser contrapreguntado. Pero al final uno puede preguntar mil veces lo mismo que se le preguntó en La Pintana, en La Calera después de Colo-Colo, en La Florida. Y él no va a renunciar.
3: Esto que estabas hablando tú va a reflejar el camino que tiene Martín Chicotelo. Si Martín Chicotelo va a encarar y va a estar en la conferencia, es porque va a seguir en el equipo. Va a seguir en el equipo. Te va a dar la conferencia y va a hablar y te va a dar todas las explicaciones del partido con mucha naturalidad. Muy normal para él. Porque él va a dirigir el próximo partido con Limache. Lo que no lo dejaron hacer la semana pasada, que él llegó, no habló con la gente, con los periodistas que estaban ahí en la conferencia, porque él se estaba despidiendo de Calera, pero no lo dejaron que se fuera.
0: Hoy día no perdiste por más porque O'Higgins puso freno después. No, y además, los dos y después tranquilito.
2: Y bueno, lo comentábamos con Kiko también, que lo que más duele es que este Calera pierde con equipos que que en su momento no son más que Calera y que les basta hacer el mínimo esfuerzo para un poquito ganar la Calera. Y eso habla mal de Calera también.
0: Absolutamente.
3: Beto, este equipo es más que Calera, sí.
2: Sí, pues sí.
3: Tiene otro tipo de futbolista.
2: El partido me refiero yo. O sea,
3: antes
2: del 1-0.
3: Como se va dando el partido, dice.
0: Sí. Ambos estaban imprecisos antes del minuto 30. El tema es ese. Bueno, vamos a ir a buscar, a ver si podemos tener opciones para que ustedes puedan escuchar el día de mañana, pero creo que la respuesta es una sola. El destino de Calera es la Liga de Ascenso, no por jugadores, porque también tenemos dueños de primera vez, lo hemos dicho, son de todos los malos los más malos, los más pobres, uh-huh, con menos contacto, sin el respaldo de otra gente, y además que también se han llenado de todos lo que quedó de la etapa de San Luis, que coqueteó con la segunda profesional 3 años. Y los Cisterna, Serión y Levián, que vino ahora a su hijo a trabajar, Joaquín Levián también, que al final, claro, futbolísticamente eso no dice nada, pero te habla de todo, ¿ah? Te muestra el complejo, exacto, te muestra de cómo lo manejan, y que ahora al final ellos son un grupo cerrado de amigos que van a seguir allí y lo van a seguir manteniendo.
3: Fíjate que tú dices que no tiene relación con lo pasado en el fútbol, esto Serión y toda la gente que está trabajando en los alrededores del club o por fuera del club en la parte administrativa, y yo creo que es muy importante que tú tengas gente que realmente entienda de fútbol.
0: Exacto.
3: Rodeando a los
0: ninguno, y es el tema de ninguno, porque por ejemplo tú en otros lados puedes decir, no sé, aquí O'Higgins tiene Pablo Calandria, por último.
3: Calandria, perfecto.
0: Ok, es un gerente, pero en Calera no lo tiene nadie. Los Pini, entiendo que los dos son abogados. Serio idea de fútbol. Uno aquí está porque reportea y relata, no porque uno sepa fútbol, que no sabe. El ¿qué decir? Garretón quedó demostrado.
3: No, Garretón.
0: Y no sabe leer.
3: Fíjate.
0: No sabe el verbo mantuviere. No, nunca supo. Lo ganó en una rifa el magíster.
3: Beto, ese Garretón fue el que reventó a Calera de la mano con las contrataciones con Martín Chicotelo.
0: ¿En qué aporta Serión, Levián y Cisterna? Bueno, Cisterna yo creo que un relacionador público que tienen ellos para ahorrarse los arriendos, para que sean más baratos. Sorry, que así.
3: Fíjate que en esto del fútbol, para estar compitiendo en medianía de la tabla, no necesitas mucho,
0: Porque tienes mucha plata la que hay.
3: sea, tú no necesitas arriesgar tanto como para formar un equipo competitivo y estar en la medianía de la tabla. Ahora, lo hablábamos en el camino, que yo les contaba que ya está bien estar en la situación que está Galera en la actualidad, pero 30, 40 años atrás, cuando el club estaba acostumbrado a vivir esto y era pobre, pues, bueno. Pero ahora estos tienen plata como para formar equipos un poco más competitivos, pues.
0: No, por eso te digo, tienen menos chances de equivocarse. O claro, tú me dices, como tienen más plata, más jugadores, más chances de equivocarse. Puede ser la lectura. Pero si tú tuvieses esa mente pensante y que tuviese idea de fútbol, no pasarían estas cosas.
3: Ah, aparte de lo porque que puedan invertir.
0: Piensa que tú. Nosotros hablamos de los errores de Garretón desde el comienzo del torneo hace acá. Pero hay un Garretón que decide renovarle a Chicotelo. Tú puedes evaluar y decir, pero escúchame, ¿por qué?
3: Garretón es Garretón, el que cortaba sí. El queque acá, los
0: no, pinos, o sea, no, que no, no tiene sí.
3: Nada que ver, manda
0: no,
3: la plata,
0: no, no, no, no, los pinis llevan la plata, los pinis cortan el queque, pero el repostero era Garretón, él hacía el queque, ¿me entiendes? Por eso te digo, entonces, ahí hay un error, porque uno puede entender cuando el otro año, cuando les dicen a Walter Lema, te queremos un segundo año, tiene que ver porque el técnico allí había salvado, hecho una segunda rueda impensada, con mérito salvó Calera Walter Lema, ¿cierto? Ah, Walter, y ahí Garretón le dice, bien. Quédate, y después no anda bien. No, pero en el caso de Chicotelo no fue así, no fue con mérito.
3: Calera se salva el año anterior cuando llega a salvar la categoría Martín Chicotelo, y la salva porque los otros no ganaron nunca. Pues.
0: Claro.
3: Si los otros equipos que están... Oye, si Calera el año pasado con Martín Chicotelo de 7 fechas, ganaron 2 partidos. Yo con ese...
0: Pero en las últimas 5...
3: Está... perdiendo la categoría, po.
0: Totalmente, y ahora es lo que pasó, claro. Y a mí me duele decirlo, porque aquí la gracia no es tener una victoria personal, decir, no, oye, yo te dije antes que pasó esto, porque al final aquí no es especialmente, todos somos hinchas de Calera, pero aquí tú ves que Calera lamentablemente no está apta para competir en primera división.
3: Quería decir que tú me habías dicho hace 5 fechas
0: no,
3: atrás.
0: No, no, no, atrás, no, no, no, si eso lo hemos conversado. Estaba... Sí, no, no, no se va a acercar. No,
3: porque Beto me lo dijo.
0: No se va a acercar, no va a superar los 20 puntos.
3: Que quedaban, nos dijo que no iba a llegar a los 20 puntos.
0: Y piensa que
3: con eso estaba liquidado y no va a llegar.
0: No, y piensa que esto es inepto. Siguen pensando en el TAS y se enojan porque, claro, ¿qué pasa? La NFP también va y defiende su rancho. La NFP va con Jamal Rajab y otro personero, y ellos dan su versión de que, claro, sí, pero nosotros los estatutos son estos, y está claro. Las conversaciones son públicas, o si no son públicas, se hacen públicas, pero en ningún caso se dijo que este iba. Entonces, ¿qué pasa? El análisis que hace la gente de Calera de respecto al TAS es que fue positivo, pudimos mostrar nuestra defensa, pero ahí está esa como piedra del zapato cuando hablan de la NFP y Jamal Rajab, porque saben que eso le hace un flaco favor a la teoría del caso de Unión La Calera, y Calera sin esos 6 puntos no tiene opción ni siquiera de competir, quedas lejos.
3: No entiendo lo que me dices, no, tú de los 6 puntos.
0: Para mí Calera hoy desciende, no, está descendido. La única forma que tú pudieses ilusionarte es con eso, y eso no va a pasar.
3: Para quedar en la pelea todavía.
0: Sí, pero
3: con los 6 puntos.
0: Y tampoco que
3: jugando al equipo, yo creo que es muy difícil que hasta con los 6 puntos pueda salvar la categoría.
0: Y yo creo que por ahí también viene la salida de Avellaneda. Yo creo que por ahí, porque el ambiente en la semana no fue el mejor. No fue el mejor. Y esto trae consecuencias, y ahí están las decisiones. Claro, al final lo decíamos.
3: Ahora
0: el primero se lo come Espinosa, después salva el tercero.
3: Perfecto, pero ¿sabes qué? Acá lo extraño, que con la cantidad de fechas que no ha ganado el equipo, mantengan a Martín Chicotelo todavía. De verdad, yo creo que lo único que no se ha perdido en el fútbol, porque se perdieron muchas cosas en el fútbol, es que cuando un equipo no marcha, no gana, el primero que se tiene que ir es el técnico. Y acá lo podrían haber hecho hace muchas fechas atrás y no lo han hecho. Pues, eso es lo que no puedo entender, de la forma que los dueños del club están dejando que el equipo muera. Es increíble. Por último, hace algo. Contrata un practicante que le ponga una inyección, algo. Acá no han hecho nada. Han dejado que Calera muera lentamente. Pero lentamente estamos muriendo, ¿eh? Y no hemos muerto antes, por las malas campañas que ha tenido Cobresal y Lago de Conce. Imagínate si esos dos equipos hubiesen ganado uno o dos partidos más, ya estaría enterrado, liquidado.
0: No, y es bueno, ahora vienen. No, si no le da para hablar, pues. Si yo no puedo estar a la pinta de él también, pues sí, pues. Si cuando quiera hay que hablar, ¿quién se cree? No, si aquí las cosas tienen que ser sensatas, ese es el tema. Yo prefiero estar aquí conversando con la gente. Antes quería marcar, Ricardo, ahí los saludos en la parte final de la gran presencia que tuvimos el día de hoy en la transmisión.
2: Sí, bueno, vamos a cerrar el trabajo desde el Estadio El Teniente, quedamos solamente nosotros. Nos despedimos para encontrarnos mañana lunes a las 19 horas con la Sintonía Roja. Beto, los saludos finales.
0: Así es, para Jordan Olivares, para Orlando Andrés, para Jorge Huerta, para Williams González, que bueno, que hoy día nuevamente Chicotelo con su invento, ¿no? De tener los dos Gutiérrez en el... Se vieron mal hoy día los dos. Si volvemos a hablar un poquito de fútbol, los dos Gutiérrez hoy día se vieron pésimos. Salomoni demostró que no está a la altura tampoco, y vuelve a rescatar a los mismos, un poco del Coca Moya, que ingresó bien, el Sacha, que siempre va a marcar aunque esté con una pierna menos,
2: Soto, que fue de los mejores,
0: y Soto, que lo terminan sacando, pero
2: y más encima lo sacaron.
0: Dime a alguien mejor que ellos en el partido. No existe.
6: Acabas de nombrar.
0: No existe.
6: No, no hay.
0: ¿Qué rescatas?
6: Yo creo que Moya entró bien. Mira, fíjate que...
0: Y bueno, y Villanueva que nos tiene acostumbrado.
6: Que habilitó en un par de oportunidades.
0: Pero queda claro el por qué Villanueva no puede ser titular. Y eso habla también lo mal de los jugadores. Lo mal de la... Oye, si tú sabes que el jugador aquí terminó golpeado, ¿cómo lo llevas? El jugador jugó un amistoso y se tuvo que operar. Lo intervienen después del partido en el Cifú.
6: Otra decisión mal tomada, te das cuenta, ¿no?
0: Y eso, esas cosas se saben, sobre todo ellos. O sea, ellos vieron aquí el tema de que estaban, ¿cómo se llama?, con ese problema de salud del jugador.
6: Y bueno, lo ha demostrado y lo ha hecho durante todo el campeonato que ha estado acá, ¿no? Sin poder jugar, con problemas físicos, entrando los últimos 20 minutos. Antiguamente se daba eso, ¿no? Pero los futbolistas que firmaban, ¿no?, no ganaban la cantidad de plata que ganan hoy, pero no jugaban definitivamente, no estaban para jugar y no jugaban en todo el año. Llegaban a veranear nomás a los clubes y se iban.
0: Ya, y tú, Kiko, no necesitas ser pitonizo para ver que Calera se enfrenta el primer tiempo. Cada uno podría decir, no, es que Calera de local lo enfrenta distinto a este primer tiempo. Es lo mismo.
6: No, exactamente.
0: Vemos exactamente igual.
6: Ahora.
0: Pero a lo que voy, ¿cómo crees que va a ser esa sangre para el vampiro de Deportes Limache si
6: nos
0: Calera enfrenta así?
6: No, nos van a comer vivo. ¿Tú crees que no?
0: Por eso
6: no,
0: te digo,
6: gana.
0: Obvio.
6: Sí, sin duda.
0: Y ojo, cuando Calera no andaba tan mal, fuiste ahí, te pasaron cuatro.
6: Ahora, yo lo que le decía antes del partido, si se pudiese ganar hoy, sería extraordinario, ¿no?, para ganar el lunes, el próximo lunes, la próxima fecha a Limache. Pero ¿tú crees que la moral, en qué nivel la deben tener los futbolistas, güey?
0: Bueno, ¿ah? No, pues es la que entraron a la cancha, pues.
6: Claro, entonces, imagínate, ahora van con otra derrota. Y ya no podemos, Beto, la tenemos que cortar, Ricardo.
0: Yo creo que hoy día sí sienten el descenso los jugadores.
6: Sí.
0: Porque se quedaron más de tiempo del que se quedan siempre en la Calera. Y a lo lejos,
6: ¿Sabes qué? Tú ya no podemos seguir repitiendo. Este es el partido que tiene que ganar Calera, güey. Estamos toda la segunda rueda con lo mismo, ¿eh? Y jugamos y se pierde. Vamos a volver a decir, oye, ganando a Limache se va a mejorar.
0: No, que eso no va a pasar.
6: No puedes seguir con lo mismo.
0: Lamentablemente, uno como hincha tiene que asumir que este fue un... que perdiste la categoría.
2: Nos despedimos, Mauro. Gracias también por tu trabajo y nos encontramos mañana. Un saludo para todos los hinchas de Unión La Calera.

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0: 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Las 5:15.
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Las 8:02.

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